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22: 5:04 p.m. Y si vas a cruzar a los Estados Unidos, estas garitas son traídas a ti por Tijuana Sonkeys. 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Por la garita de San Isidro, harás 1.5 horas en carriles normales, igual 1.5 horas en Berry Lane, 25 minutos por la Sentry y 45 si te vas a pie. Por la garita Otay harás 2 horas en carriles normales, 2 horas en Berry Lane, 40 minutos por la Sentry y 1.5 horas por el cruce peatonal. 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Boletos en taquilla y en boletomóvil.com. ¡Estamos pasados de rayas! ¡Vámonos con música de David Bisbal!
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0: David Bisbal, sonando aquí en XFM 91.7. Ahí te va, gente. En esta hora, antes de las 6 de la tarde, vamos a regalar un par de boletos para la espectacular presentación de Miguel Bosé. Importante tour. Sábado 23 de mayo se va a presentar en la Plaza Monumental de Playas de Tijuana. El amante bandido va a llegar a Tijuana con su espectáculo renovado, lleno de fuerza y de todos los éxitos que nos han robado el alma.
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0: Para ganar tus boletos hay que estar muy pendiente esta hora. La dinámica, te voy a pedir que me cantes una rola. ¿Cuál? Eso no lo sé. Pero antes de las 6 de la tarde, tú decir, llegó el momento, se va a par de boletos. Y ya te voy a decir qué rola me tienes que cantar. ¿Ok? Bueno, boletos para Miguel Bosé antes de las 6 de la tarde. Importante tour. Sábado 23 de mayo se presentará en Plaza Monumental de Playas de Tijuana. A ver, permíteme, por acá me dicen, ¡Charlie! Oye, sorry por desviar tu tema un poco, pero ando en busca de una costurera de confianza y con ganas de trabajar. Si alguien se dedica a la costura, o que le sepa, y que traiga ganas de trabajar, mándenme mensaje y les paso el número de mi amiga. Para que, pues igual, no están buscando chamba, ¿no? ¡Charlie! ¿Cómo? No los escuché. ¡Miau, miau, miau, miau! Chale, buenas tardes. Hoy una pregunta. ¿Seguirán regalando más boletos para Omar Courts? ¡Claro que sí, Monse! ¡Claro que sí, Monse! Pues el concierto todavía es en agosto, ¿no? Si no me equivoco. Déjale, pongo yes. ¡Yeah! Vivir así... Ok, no. Estaba viendo a ver si había más reportes. Creo que este reporte, vamos a ver si es reporte o no.
2: ¡Es el de mi Charlie! ¿Qué onda, padrino? ¡Haz el parillo, pa!
0: ¿De qué,
2: pa? Sácame el refri, ando bien helado, mijo.
0: ¿Caguama eres tú? ¿Caguama que está en mi refri eres tú? ¿Acaso me estás hablando? ¿Acaso me estás hablando? Todavía no llego a la casa. Deja que llegue a la casa. Espérame, tóxica. Eres bien tóxica, Cagua. Eres bien tóxica. Todavía no llego. Sigo trabajando. ¿Está checando ese reporte? No, ok. Vamos a continuar con programación, con música. Y nada más te recuerdo, antes de las 6 de la tarde, par de boletos para el concierto de Miguel Bosé, papá. ¿Ok? Vámonos con Los Ángeles Azules y Melissa Robles. Mi nuevo trauma. 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
8: 5:33 p.m. Y si vas a cruzar a los Estados Unidos por la garita de San Isidro, harás 1.5 horas en carriles normales, 1.5 horas en Ready Lane. Y 45 si te vas a pie. Por la garita Otay harás 2 horas en carriles normales, 2 horas por Ready Lane, 40 minutos por la Sentry y 1.5 horas por el cruce peatonal. Que tengas un excelente viaje, te quedas con música de Kenia Oz, Ruleta Rusa.

Kenia Oz, ruleta rusa sonando aquí en XFM 91.7, donde queremos celebrar tu cumpleaños con el pastel exacto. 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Ok, ahí para que estén pendientes, se registren y mucha suerte. Por acá me dicen, Charlie, ¿qué canción te tenemos que cantar de Miguel Bosé para los boletos? Espérate tantito, ahorita les voy a decir. Calmantes Montes dijo un saltamontes. Es más, ¿ya quieren los boletos? ¿Ya nos vamos con los boletos? Después de León Larrey. Nos vamos con Se Me Va de León Larregui. Al terminar esta rolita, haremos la dinámica para el par de boletos del concierto de Miguel Bosé.

0: Y se me va lo que acabas de escuchar aquí en XFM 91.7. Y ahí te va. Me vas a mandar un audio cantando una rolita de Miguel Bosé que ahorita te voy a decir cuál. ¿Ok? ¡Ojo! Yo la voy a empezar y bueno, te voy a poner la rola, ¿no? Y donde yo termine, de ahí tienes que seguirle tú. ¿Ok? Entonces no me mandes el audio hasta que no me calle. Hasta que no pause la rola. Entonces ahí lo que sigue es lo que me vas a cantar. Es completa la rola. ¿Ok? Bueno, ¿a dónde vas a mandar tu audio? Al 6642-815103. Boletos para Miguel Bosé. Importante tour que se presenta el próximo sábado 23 de mayo en la Plaza Monumental de Playas de Tijuana. Se van en 3, 2, 1.
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0: Síguele. ¿Qué sigue de ahí? ¿Qué sigue de ahí? Uno es el sol que te alumbra, dos tus piernas que mandan, somos tres en tu cama. 3. ¿Qué sigue de ahí? 6-4-2-81-51-03. Vamos a ver. ¡Ah! ¿Tú fuiste el primer audio que llegó? 4 segundos. ¡Oh! No lo sé, Rick. Pero a ver, vamos a escucharlo.
2: Urena mía. El corto viene después.
0: ¡Ajá! ¿Y? ¿Qué sigue? ¿Qué sigue? Empezaste bien, carnal, pero pues nada, manches. Morena mía, el cuarto viene después. ¿Qué sigue? ¿Qué sigue? ¡Dios de mi vida! A ver. Estuviste a nada, loco, ¿eh? A ver, 3 segundos. Este de 9 yo creo que a lo mejor sí lo va a completar. A ver.
3: Morena mía. ¿Qué sigue? 7 son los pecados cometidos. Sigo, no te conmigo. Vete, vete, se toque.
0: No, no, te me adelantaste demasiado. Seguía la de el cuarto viene después. 5 tus continentes, 6 las medias faenas de mis medios calientes. Sigo contando ahorita. A ver, a ver, a ver.
4: Mía, el cuarto viene después. Bien. 5 tus componentes, son las medias faenas de mis medios calientes. Sigo contando ahorita. Ven, ven, ven, ven, ven, ven.
0: ¡Felicidades! ¡Eso! Sí, pues nada más una frasecita. No, cántale. Tienes aquí el nombre Vanessa Maya. ¡Vanessa! Amiga, ¿vas a querer el par de boletos? ¿O nomás participaste por participar? Vas a ver. Obvio sí, obvio sí. Y otra pregunta, ¿has ganado algo en los últimos 2 meses que no tenga que ver con Premier? ¿Has ganado algo? Digo, para saber. Séme honesta. En enero. Enero, febrero, marzo, abril. No, ya pasaron, ya pasaron, ya pasaron. Amiga, pues felicidades. Te tomo tus datos para que puedas pasar por tu par de boletos para Miguel Bosé. Importante tour. Voy con música, te quedas con el Potrillo y Don Vicente Fernández. El rey. 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

Carlos Olmos, el Charlie. Nos escuchamos mañana en punto de las 2 de la tarde. Te vas a quedar con Ángela Hernández. Contigo hasta las 10 de la noche. 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

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Mi gente, me voy. Me despido. Cuídense mucho. Aquí me dicen, Charlie, colapsada, vía rápida, la más rumbo al Terán. No sé si se deba al incendio registrado hace un rato por Amazon, lo más seguro. También para subir al Gato Bronco hacia Monarca está feo. Tomen precauciones. Va que va, Diana. Muchas gracias por tu reporte, ciudadano. Ahora sí me voy, me despido, cuídense mucho. Manejen con precaución y... en todas partes, pongan Exa. 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Bye.

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2: El argentino Gabriel Batistuta posee el récord de más tripletas en mundiales. La primera ante la selección de Grecia, el 21 de junio de 1994. La segunda, frente a Jamaica, también un 21 de junio, pero de 1998.
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arrancamos con el Rock en Exa. Damas y caballeros, bienvenidos a una edición más del Rock en Exa. Yo soy Ángel Hernández, soy voz activa del Desert Tijuana. Muchas gracias por acompañarnos en este viernes, porque es mitad del mes, dos semanas más y se va mayo. Feliz día del estudiambre, que se la pasen súper bien. Hoy descansó toda la chamacada. También tú, de pararte en la mañana, de ponte el uniforme, ya sacaste tus libros, vente y desayuna porque se nos va el tax y así nomás. Pero ya no se preocupen, luego volverán a las rutinas como debe de ser. Hoy, para celebrar, tenemos un paquete familiar de SeaWorld. Más adelante también te cuento cómo te puedes llevar grandes boletos para el concierto de Amar Courts. También los hexapesos para Nagasushi. Mañana el concierto de Jesse Joy. Mañana el Florifest. Pastel del Barbas Cakes. Miguel Bosé, bueno, ¿qué más quieres? Todo esto y más, manda tus saludos, manda tus reportes. Un clásico de Frankie Valli, conocido como Can't Take My Eyes Off of You. 10 cosas que odio de ti, a la versión de Muse en el Rock en Exa.

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1: Son las 6:08 aquí en Exa 91.7. ¿Cómo va su viernes? El tiempo de hoy está increíble, la verdad. Está nubladito, como para salir a echarte una comida rica. No sé ustedes cuál sea su comida favorita, pero yo a todas las horas quiero tacos, así que espero que eso sí te lo permita comer el doctor, porque luego ya te dicen todo lo que no puedes hacer y todo lo que es bueno. Mata, gordo, te embaraza. Entonces, pues quién sabe, ¿eh? Oiga, tenemos saludos y reportes por acá. Muy buenas tardes, Tijuana, San Diego. ¿Cómo están hoy?
2: ¿Cuál es tu día, hombre? Es no. El día del maestro. Ay, pues. Por favor.
1: Se nota que yo no voy a la escuela y no fui tampoco, porque me acuerdo que la maestra... ¿Sabes por qué me metía yo en problemas en la escuela? Una, porque siempre llegaba tarde. Pero ya descubrí que yo no llegaba tarde. Hacía entradas triunfales. ¡Ay! Porque dicen que lo bueno tarda en llegar. Por eso siempre he llegado tarde a todas las veces. ¿Viste? Si no me echo flores, ¿quién me va a echar? Y luego... La segunda parte era porque yo era una de esas personas bien respondonas, bro. Es como que me enseñaron a tener mucha lógica en mi casa y si algo no se me hacía que tenía sentido, le cuestionaba mucho al profe y me decían cosas de importancia y me imagino que lo retaba demasiado. Pude haber sido abogado, pero pues me dijeron que tenía que ser honesto, entonces imagínate, ¿no?
3: ¡Angelito, Angelito! ¡Qué rey! ¿Qué dice el hombre? ¿Tienes de cama ajena, Angelito? Angelito, mi pastor.
1: Ánimo, y de conmigo nada te faltará, bro. Más que dinero y... Sí, dinero sobre todo. Por acá dice, ¿qué onda, Angel? Buenas tardes. Si es el día del maestro hoy... Ay, perdónenme, discúlpenme la vida, discúlpenme. Como hace mucho no piso una escuela, es el día del maestro hoy. O sea, tú fui mi ma... No, es que hay muchas canciones de maestros. La de Aprendiz de Alejandro Sanz. Maldito la maestra y maldito el aprendiz. No, la voy a cantar. ¿Cuántos locutores conocen ustedes que su alter ego es cantar y todas las quieren cantar? Yo no hago eso, güey. Yo no arruino canciones a menos que sí supiera cantar. Por acá me dice, el mío ya se puso mejor porque ya te escuché, ya se te extrañaba. Ah, muchas gracias, Oso. Yo no veo ningún depósito bancario que me diga eso. Yo nada más veo tus caras, pero gracias. Dice Ángel, un saludo para Mayra Guajardo. Bendiciones a todas las que andan chambeando de Uber con mucho gusto. Muchas bendiciones. Espérame, las del cielo o que les hagan bendiciones, porque las otras cobran, está muy cara la vida. Dice, mucho tráfico, Gato Bronco y Terán Terán. ¿Alguien sabe si pasó algo? No lo sé, pero si alguien nos dice, muy bien. Dice, yo sí conozco locutores que se la pasan cantando. Está bien, si saben cantar, adelante. Pero es que si yo sé jugar fútbol y le juego al básquetbol, güey, mejor para que le intenta. Vamos a ver, acá me dicen, ¿qué onda, Angelito? Buenas tardes, Janet Cruz, con tu cubrebocas. Te iba a decir que ya pasó la pandemia, pero ya vi que eres enfermera, entonces sí ocupas usarlo por todos los virus habidos y por haber. Por acá saludando, dice, ¿qué rollo, Angelillo? Buenas tardes. Se alburean bien sabroso al chico gamer. Es que también ustedes son bien llevados. El morrillo está chiquillo, pues, no sabe. Pero no te preocupes, a la larga se acostumbra. ¡Ah, viste lo que hice! ¡Hola, es que la voz Cat Set Sale! Yo soy Ángel Hernández y esto es el Rock en Nexa, Esperancita.

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1: Y cuando me preguntan por qué no tocamos canciones como esas, es porque duran casi 7 minutos. Así que, por favor, no las vuelvan a pedir. ¡No! ¡The Doors! Es que son joyas. Ahora, me encantaría tener más tiempo. Si este programa durara mucho más tiempo, probablemente tocaríamos hasta una de Pink Floyd, pero las de Pink Floyd duran como 10 minutos. Pero lo importante es que una vez en el año, una vez en el momento, solamente con tu servidor, eso sucede. X es el único lugar que lo hace. No creo que haya otra estación que lo haga tanto como nosotros. Oigan, tenemos de todo un poco. Canción del pueblito, dice el carnal acá. Mira nomás, ¿qué andan pensando, güey?
2: ¡Carnal! Te pasaste con esa rolota. Es una de mis favoritas. Te lo agradezco, carajo.
1: De nada, el carnal.
2: Hoy nada más.
1: Mírala.
2: Qué hermoso, carnal.
1: No, ya no la puedo volver a poner, carnal. Ya fueron mucho tiempo de eso. Pero qué bueno que les gustó. Les digo, una vez, cuando digan, ¿quién es el culpable de esto? Échenme la culpa a mí. Así que mi jefe me diga, Ángel, ¿por qué estás poniendo esas? Ustedes las piden, güey.
3: Esto es un reporte ciudadano.
1: Dígame.
3: Ahí lo que acabo de escuchar, ¿qué pasó? Ah. Lo que pasa es que en el Alamar, donde está el puente del Gato Bronco, que va derecho hasta el Terán.
1: Sí.
3: Todo eso está cerrado porque hubo un incendio ahí en Cartolandia.
1: Ah, ok, muy bien, oye. Oye, está me ando ganando aquí, vamos a ver qué dice por acá. Es que me sorprenden mucho sus mensajes.
4: Hola, ¿qué tal? Muy buenas tardes. ¿Cómo estamos? ¿Cómo andamos el día de hoy? Qué rica tarde, qué rico día, ¿verdad?
1: ¿Verdad que sí?
4: No hay nada de tráfico en el Terán.
1: A gusto.
4: Ni en el Bellas Artes. Está todo libre.
1: Gracias.
4: Yo aquí estoy en Farmacias del Ahorro y a chingazo, no hay nada de tráfico.
1: Es todo, teniente. Le mandamos un besote a la teniente acá.
5: ¿Qué onda? ¿Qué onda? Buenas tardes. Saludos, buenas. Israel, Chico Gamer. Hoy no, aquí man, reportando.
1: A mí no me andes perro confundiendo con nadie. No es cierto. No es cierto. Le mandamos al Isra. ¿A poco sí me veo igual que el Israel? El Israel tiene una voz bien powerful, bro. ¿Cómo así,
6: güey? Angelito,
1: pues,
6: yo que te iba a pedir indagada la vida.
1: No, mijo, nada, yo nada ya.
6: Maco y Tortuga.
1: Ah, no, esa era de otro audio. Oye, por acá me dicen, ¿qué onda, Angelito? Buenas tardes, ¿qué tal?
7: ¿Qué onda, Angelito? Buenas tardes. Buenas. Nada más haciendo reporte ciudadano.
1: Dale.
7: En el Boulevard 2000 de Imos hacia Natura, pasando la presa. Está un trafical, okay. A vuelta de rueda, 3 carriles.
1: Gracias, mi hermano.
7: No avanza.
1: Ahí estamos. Mira, dice Ángel, mandas buenas tardes y un saludo para mi mamá, Aura Medina, que es su segunda vez aquí en Tijuana, el mejor de cumpleaños que puede tener. Un saludo a la señora Aura Medina, que nos sigue escuchando. Bienvenidos al Rock Next.

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1: 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No, no, no la voy a cantar, pero sí te puedo decir que es una de las canciones yo creo que más emblemáticas de los años 80, muy puesta en una similitud de algún momento que fueron los patines de plata, que era como este ring, este pequeño círculo donde la gente se la pasaba patinando en patines de cuatro ruedas y que ponían luces disco y todo era como ambientado así, como los que se daban sentones porque no podían patinar bien y te querían enseñar, pero chocabas contra el vato que sí sabía patinar súper bien. La morra que decía que no le gustaba, pero se lucía y te ponía una red y te sentías humillado. Sí, claro que sí, son bonitos recuerdos que a mí no me tocó vivir, pero que sé que vi muchas películas de eso. Oigan, tenemos de todo aquí saludando a toda la banda. Dice, ¿qué rollo, Angelillo? ¿Alguien sabe cómo está el tráfico en Bellas Artes, en Otay? Por si hay tránsito. Porque si hay mucho tránsito, hasta el gas Silsa se andan manejando por esa zona también.
2: Otro reporte ciudadano, vía rápida oriente, pasando el puente de la Avenida de las Américas, de la Buenavista. Carril de baja velocidad, otro motociclista está tirado en el suelo.
1: Ahí nomás, le gusta estar ahí, se fue, le gusta andar. No, no es cierto, no, para nada. Sí, traten de manejar con mucha precaución porque en la zona ya saben que hay accidentes. Pues ahí está. Dice, a vuelta de rueda por la Alamar y por la vía rápida está pesado también por acá. Dice por acá, dice que está la rola de los Hochis. ¿Ah? Saludos a todos los Hochis VIP, el club de Hochis. Dice, ¿qué pasó por la zona Río? Nada más vas pasando tú, yo creo que.
3: Angelillo, hola. Buenas tardes. Reporte ciudadano.
1: Dígame.
3: Boulevard Díaz Ordaz.
1: ¿Qué onda?
3: Sentido hacia la presa. Tráfico completamente parado. A la altura de aquí de Lomas Verdes.
1: Muchas gracias, mi hermano. Lomas Verdes, ya saben, si andan manejando por la zona, ahí les pasé ese reporte para ustedes que anden transitando. Lleguen con bien a sus destinos, a sus casas y hacia donde sea que se dirijan. Hoy es viernes de Me Vale, viernes de Cama Ajena, es Trafi Viernes. Oh, inventando palabras, no trabaja en la NASA porque no quiere.

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1: Ya son las 6 de la tarde con 58 minutos. Oigan, rápido les paso el reporte. Me dicen que hubo un accidente con una motocicleta abajo del puente de la 20 de noviembre sobre la vía lenta. No fue grave, pero sí hay tráfico, ¿ok? Tráfico pesado también a la altura de Alamar, yendo hacia el Vergel. También nos reportaron por aquí.
2: Hello, Exa, reporte ciudadano.
1: Hola.
2: Para bajar de Otay. Por el lado de la 20 de noviembre hay bastante tráfico si se van por la rampa de la Buenavista.
1: Ok.
2: Pero si le buscan callejoncitos ahí por Volcán de Toluca, sí sales, pero sí hay mucho tráfico y al menos allá arriba en Otay. Si no tienen nada que hacer en Otay, no suben porque está bien pesado el tráfico.
1: Ok.
2: Desde UABC. Y todo el área de Bellas Artes.
1: Ok.
2: Sexa.
1: Gracias, Abril, te agradezco un montón. Y bueno, así con ese reporte vamos a continuar el programa. Recuerden, yo me quedo contigo hasta las 10 de la noche. Hoy tenemos paquetes familiares de SeaWorld antes de las 10 de la noche que tú te vas a poder ganar. Fíjate que hay un programa que se llama Saturday Night Live y esta semana está muy suave porque va a haber varios invitados. Uno de ellos, Will Ferrell, que es uno de los comediantes más cool que te puedas imaginar. Y no nada más eso, el señor, el maestro, el ícono, el Sir Paul McCartney de los Beatles. Va a estar increíble y para recordar un poco de su música, esta canción que hicieron para darle aliento al pequeño que sus papás estaban divorciando y salió esta canción en el Rock en Exa. Hey.

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2: Ya son las 7 de la tarde con 4 minutos aquí en EXA 91.7. Ese fue el cierre del Rock en EXA del viernes. Mañana tenemos también Rock en EXA a las 8 de la noche. De hecho, mañana vamos a contar con una transmisión en vivo como a las 8 y media. Ay, mañana me tengo que peinar, güey. Y mañana no puedo venirme fodongo como siempre. Pero lo importante es que estés al pendiente de nuestras redes de EXA FM Tijuana, porque vamos a estar teniendo un Facebook Live para un evento muy especial. Pero eso será hasta mañana. Solamente si te prevengo, a las, como entre las 9:30 y 10 de la noche va a suceder esto. Pero muy pendiente de todas nuestras redes de Facebook, Instagram, TikTok, YouTube, para que nos sigas como EXA FM Tijuana, porque vienen cosas geniales. Se vienen cositas, como dicen algunos TikTokers. Oigan, vámonos a arrancar con el tema de hoy. Fíjense que me he dado cuenta de algo. Mucha gente le tiene miedo a dos cosas: a vivir solos o a vivir con una persona que sea no la indicada. ¿Por qué les da miedo? Por el compromiso que existe detrás de ello. Ahora, como lo considero ahorita, hay personas que han aprendido a la buena y hay otras que han aprendido a la peor que se puede elegir. Y hoy te voy a preguntar a ti a través de WhatsApp, 664-281-5103. ¿A qué edad una persona debería considerar empezar a vivir con alguien que sea su pareja? No sé si casarte sea la palabra, porque sé que muchos no se van a casar, pero sí te pregunto a ti, ¿a qué edad comenzaste tú a vivir en pareja con alguien y si funcionó o no funcionó? O, en su defecto, ¿consideras que a lo mejor tus hijos van a empezar a mudarse con el novio o con la novia? ¿A qué edad consideras que está bien que ya se empiecen a mudar, que empiecen a ver qué onda? Porque muchos dicen, son muy pequeños. Hay otras personas que dicen, no. O sea, si ya somos novios, podemos mudarnos a vivir juntos. ¿A qué edad consideras tú? Y si tú te usas de ejemplo y nos dices a qué edad te fuiste a vivir con tu primera pareja, pues estaría genial para que todos tengan una métrica de cómo ha cambiado la vida. Vamos a descubrir a qué edad uno puede o debería uno empezar a vivir con su pareja, ya sea juntados, casados, como tú quieras. Te quedas con la superestrella en EXA.

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2: Acabas de escuchar Drácula de Tame Impala y esa frase que dice chilling like Pablo Escobar. O sea, está haciendo una referencia a Pablo Escobar, el capo colombiano más reconocido de todo el mundo, ya tú sabes. Oye, pero sí, sí está muy suave, muy viral esa rola. Yo creo que hay TikToks de todo eso y descubres que una canción es como muy, muy fuerte en cuanto a las tendencias. Cuando puedes ver un video de algo tan random como una chica bailando y de repente una señora haciendo huevos omelets con la misma canción y la misma muchacha haciendo un unboxing de Temu y al mismo tiempo un señor echando mecánica con la canción, güey. Es que son... Que vamos a bailarla. Y aquí cocinando para los niños. Aquí limpiando la excusada del baño, güey. Y las canciones así son. Y así se vuelven virales. Y pues aquí estamos. Oigan, antes de continuar con el tema de hoy, les paso el WhatsApp 664-281-5103. Les quiero recordar de las promociones que tenemos. 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El Despecho Tour. Se va a poner increíble. Va a ser frío. De una vez, para los que nunca han ido al trompo, les platico. Hace frío en el trompo, güey. En la noche hace frío. El doble de frío de lo que te puedas imaginar. Y te lo dice alguien que no es friolento. Es como está abierto y es como una cúpula chiquita, bueno, grandota. Todo el aire como que se va por ahí. Entonces, nomás les aviso que sí va a estar frío, frío. Entonces, cantando se te quita, ¿no? Y con unos tragos, pues más. Pero para mañana, pues felicitamos a todos los que participaron. Se llevaron sus boletos para estar con Jesse y Joy. Se va a poner muy bien ese concierto. Y la verdad nos encantaría que tú lo disfrutaras. Mañana sábado 16 de mayo en Audiorama del Trompo va a estar sucediendo. All right. Ahora sí, vámonos al tema de hoy. Saludos para la abuela Exapetra 93. ¿Dónde sí? ¿Así se llama Exabuela? ¿Exapetra? ¿Trabaja con nosotros o qué? Ah, no, cierto. Saludos a la Exapetra 93 que nos anda escuchando. Y gracias a ustedes por mandar saludos por acá. Reporte Ciudadano de volada antes de seguir con el tema, venga.
3: Hola, hola, ¿qué tal, amigo? Muy bonita tarde.
2: Igualmente.
3: Les comento, aquí enfrente de la Plaza Río, por la Rápida, hay una moto tirada por la Rápida, haciendo un poquito de tráfico para todos aquellos que van saliendo de Estados Unidos y vienen a México. Saludos.
2: Muchas gracias, mi estimado. Contexta. Fíjate, ahorita que me diste el dato curioso de lo anterior a la que felicitamos, la señora Petra cumple 93 años de juventud, bro. Nah, los primeros 93 son los más difíciles, oiga. Ya después, uff, todo va de bajada. Les mandamos un saludo. Dice, hubo un incendio a la altura de Cartolandia, cerraron tres carriles para todos los que se dirijan al lado este de la ciudad, que vayas a agarrar así como camino para allá, para el cerro, yendo como para el altiplano y planicie y... hasta el final allá por el Terán, va a estar pesado el tráfico por la zona. Muchas gracias. Ahora sí, vamos a entrar en materia al tema. ¿Se han dado cuenta que un paso muy importante en la vida? Sé que hay muchos pasos importantes. El primero, pues aprender a caminar, obviamente, ¿no? El segundo, ir a la escuela. El tercero, tal vez tener novia, tener novio en la escuela. El cuarto, aprender a manejar. A lo mejor ir a la escuela, moverte solo, independizarte. Pero uno de los pasos yo creo que más icónicos en la vida de cualquier ser humano es vivir en pareja. Vivir en pareja, pero aquí lo que hoy vamos a hablar va a ser enfocado a qué edad consideras tú que es una buena opción y experimentar vivir en pareja. Porque también hay familias muy tradicionales que te dicen, tú nunca vas a vivir con tu novio o con tu novia hasta que no estén oficialmente comprometidos o que vayan a casarse. Que creo que las formas han cambiado mucho. O sea, la mayoría de las personas le tiene como cierto, y debería haber, un cierto respeto a esas como tradiciones, porque no es una imposición. Pero también hay otro tipo de gente que digamos que se puede decir en el lado más liberal. Tienes que vivir con el novio o con la novia para conocer sus hábitos, para conocer su personalidad real. Tú la ves maquillada siempre, pero tú no sabes cómo se levanta en la mañana, bro. O cómo el vato es bien buena onda, bien caballeroso, y en la casa anda dejando todo tirado, malas. Entonces, aquí la pregunta es, ¿a qué edad tú te juntaste o a qué edad consideras que una persona, vaya, está bien que ya se pueda experimentar el vivir en pareja? 664 281 5103. Por acá me dice una señorita, me dijo, Ángel, a mí se me hace que está muy bien experimentar vivir en pareja cuando tienes como unos 24 años. Y eso es importante remarcarlo porque ambos ya están estudiando y trabajando. Si uno de los dos flaquea en los gastos, le pesa al otro. Saludos. Ok, primera lección de vivir juntos. ¿Cómo se reparten las responsabilidades económicas? Tú en tu casa, con mamá y papá, si es que tienes la bendición, porque no todas las casas funcionan igual, pero por ponerles un ejemplo, tú llegas a la casa y en el refri hay comida. Lo das por sentado. Ahí está, hay leche, hay huevos, carne o lo que sea que comas. Pero cuando vives con tu pareja, si uno tiene más hambre que el otro y el otro se acaba todo y tú dices, va a ir al mercado, luego va a traer y no trae, hay un broncón. A los 24 ya agarras el rollo. A los 24 ya sabes que el domingo vamos a ir al Costco, vamos a ir al Soriana, Calimax, Mamalucha, yo qué fregado, o sea, donde vayas. Vamos a ir al Sobres, güey, a comprar la... Yo qué sé dónde comprar. Lo importante de todo esto es que dice, a los 24 tienes el criterio todavía de poder explicarle a la persona, hey, las cosas que tú tienes o manejas, ya tienes como, digamos, esta confianza de platicarle o de decirle, ¿verdad, doña Norma? Sí, Norma ya me preguntó. Dice, ¿qué, Norma? ¿Qué andas haciendo, Norma? ¿Qué edad tengo? Yo soy como los vampiros. Yo he vivido como 1,000 años aquí, oiga. Pero mire, lo que le voy a decir es esto. Si a los 24 años tú ya te juntaste con una persona, no es tanto como para formalizar de ya nos vamos a casar. ¿A qué edad consideras tú deberías experimentar vivir con alguien en una relación? 664-281-5103. Te quedas con Carlos Vives en Exa.

0: Ya son las 7:27. Ahorita continuamos con el tema de esta noche. ¿A qué edad te juntaste tú? ¿Y si funcionó la relación? ¿A qué edad te fuiste a vivir con alguien que era tu pareja? Vamos a ver qué edad comenzaron ustedes y qué tan bien les fue. Y qué tan bien les podría a sus hijos. ¿A qué edad consideran que sería buena idea juntarse? Vamos a ver qué nos dicen las personas. Pero antes de eso, les quiero recordar que hay un concierto a la vuelta de la esquina en San Diego, ¿eh?
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2: Ya son las 7:44 de la tarde para toda la banda que anda en las calles, que anda turisteando, como decimos. Oigan, hablando de turistear, fíjense que estamos llevando a cabo una temporada de cine muy buena. A veces hay películas que uno quiere ver y que, sin darnos cuenta, pues pasan muy rápido o de alguna manera no saben ni siquiera que existen. Y hay una temporada para nosotros que es la del cine ambulante. Ahora, el cine ambulante son giras de documentales increíbles. Como por ejemplo, hay dos que están ahorita sucediendo. 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La verdad, cual sea que vayas a ver, te vas a salir con un buen sabor de boca. Créeme que son películas que, a pesar de que son ambulantes, como dice el cine, sí te deja una gran sensación de historias que no vas a encontrar en ningún otro lado. Y los boletos, claro que te los damos aquí en Exa, ¿ok? Vámonos al WhatsApp, 664-281-5103. Me dice por acá, informando que andamos aquí en la línea, llevo como 20 minutos. Empecé por el puente y ahorita voy como 20 minutos aquí por el puente peatonal, más o menos por donde está el Hello Kitty, o sea, el HK. Muchas gracias, canal, por tu reporte. Oigan, vámonos directamente al WhatsApp, porque esta noche te hago la pregunta a ti. ¿A qué edad te juntaste? ¿A qué edad te fuiste a vivir con la primera persona que llamaste tu novio o tu novia? ¿Y si resultó esa relación? ¿Por qué te pregunto esto? Una señora me dijo, mi hija ahorita está en planes de irse a vivir con su novio. Su novio gana decentemente, ella trabaja también, y siento que es una buena temporada antes de que se casen, antes de que exploren otro tipo de intimidad. No me refiero a física, sino una intimidad donde pues ya tengas que ir pensando si esa persona vale o no la pena vivir contigo, ¿no? No es lo mismo vivir solo a vivir con tu novio o a vivir con tu novia. Yo te pregunto a ti, ¿a qué edad te juntaste tú? Y si no te has juntado, pues ¿a qué edad consideras tú que es una buena edad para empezar a vivir un, digamos, este aprendizaje de estar en pareja? 664-281-5103. Por acá me dice una muchacha, me dice, yo me junté con mi novio a los 20 años. Creo que fue uno de los peores errores de mi vida. Porque a los 23 ya no nos aguantábamos, dice. El hecho de conocer la rutina de una persona de la manera en como tú lo quieras imaginar, creo que a los 20 años todavía eres una persona sumamente inmadura para distinguir. Sí nos juntamos con la ilusión, vivíamos muy enamorados, vivimos cosas increíbles, pero después de 3 años de vivir juntos, descubrimos que no éramos la pareja que tantos a veces creían que éramos. Que es muy difícil que la gente te diga, wow, lo hacen funcionar tan bien, pero que al paso de los años digas, no, definitivamente no fue tan fácil como la gente creía, ¿verdad? Venga, hola.
3: Buenas tardes.
2: Buenas tardes.
3: Yo me junté a los 30 años más o menos, a los 29 agarré la casa, a los 30, 31 ya me junté, duramos como un año que yo tuve la casa para vivir solo yo y conocerme, y ya se fue mi pareja y llevamos unos 13 años.
2: Ok, o sea, tú a los 29 años, nunca habías vivido con una muchacha hasta tus 29 años, bro. Bueno, 30. Y a los 30 tú dices que ya tuviste como una solidez. O sea, tú tuviste tu casa antes de juntarte con alguien. Porque, como dicen, el casado casa quiere. Ah, sí, lo dicen los señores. Y de repente, el hecho de tener una casa por tu cuenta es como, ok, me puedo manejar yo solo, creo que esto está genial, me está jalando, me está funcionando, lo voy a seguir haciendo. Está genial, digo, ya a él le funcionó porque lleva ya 13 años con la persona. Yo te pregunto a ti, ¿a qué edad te juntaste? ¿Y bajo qué términos quedaste en esa relación? ¿Funcionó? ¿No funcionó? ¿A qué edad te juntaste tú? ¿O a qué edad consideras que los adolescentes se podrían juntar o jóvenes se podrían juntar? Y puede funcionar.

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2: Ya son las 8 de la noche con 3 minutos aquí en Exa 91.7. ¿Cómo están, familia? Mi nombre es Ángel Hernández. En este par de horas les voy a hacer un paro. Voy a subir una clave en mi historia, en mis historias de Insta, para que te puedas llevar un paquete no de uno, no de dos, no de tres. 4 boletos para ir a SeaWorld el mes de mayo. Eso sí, tú eliges cuándo vas en el mes. Lo más importante es que vas a tener 4 boletos, te vas a ahorrar mucho dinero y vas a poder disfrutar de SeaWorld San Diego. La dinámica, pues obviamente no haber ganado nada en los últimos 60 días, poder cruzar Estados Unidos, si ya vives allá, pues más fácil todavía. Pero bueno, si tú quieres ir a SeaWorld, yo sé lo que te digo, hoy es tu noche de suerte. Me puedes encontrar en Insta como Ángel Hernández y ya. También síguenos en nuestras redes de XFM Tijuana, porque claro que vamos a estar subiendo muchísimas dinámicas a lo largo de este mes. Y te voy a platicar un poco de lo que está sucediendo en SeaWorld. Vas a poderte sumergir con las impresionantes especies de tiburones, porque están por abrir el nuevo Shark Encounter. Lo van a inaugurar el fin de semana de Memorial Day, o sea, ya casi. Celebra la cultura latina en Viva la Música, porque de los viernes a los domingos, desde el primero hasta el 17 de mayo, o sea, este ya va a ser el último fin de semana, tu entrada al parque incluye el acceso a los conciertos. Trae a toda tu familia para una fiesta inolvidable. Gana tus paquetes familiares. Hoy te vas a poder llevar ese paquete familiar de SeaWorld. Yo nomás te aviso para que lo disfrutes, lo goces y así no andes perdiendo tu dinero y solamente ganando como siempre, igual que Belinda. Ok, bueno, pues vámonos al tema de esta noche. La pregunta es, ¿a qué edad te juntaste tú? ¿A qué edad te fuiste a vivir con tu novio o con tu novia? ¿Te funcionó? O sea, ¿llegaron a un punto donde valieron los sacrificios? ¿Valió la pena el intentarlo? Vamos a ver qué dices. ¿O a qué edad debería darle oportunidad a alguien que se junte de tus hijos? Venga, buenas noches.
3: Angelito, buenas noches. Un gusto escucharte primero.
2: Muchas gracias.
3: Y sobre el tema...
2: A ver, Gris, dale.
3: Yo me junté a los 16. La verdad fue porque había mucha tensión en casa y fue así como que mi plan de fuga, ¿no? Obviamente tengo una hija de esa relación, pero créeme que, o sea, si tuviera otra vida, no lo volvería a hacer. La verdad, al año yo ya estaba de regreso en la casa de mis padres, obviamente ya con una bebé. Y pues no, nada que ver, imagínate. A esa edad no sabes ni quién eres tú. Ahora imagínate estar con alguien, ¿no? Mi hija ahora tiene 22 años, bueno, uh-huh, va a cumplir 22 años.
2: Muy bien.
3: Y mi consejo es vive. Vive, disfruta, viaja. Conoce bien a las personas, para que puedas dar ese paso. Aunque, por otro lado, mi teoría siempre ha sido, nunca terminas de conocer a las personas. Y es realmente difícil vivir con alguien. O sea, tener una vida de pareja, claro, es sumamente difícil. Uh-huh, uh-huh. Pero eso fue mi experiencia.
2: Claro, claro.
3: Saluditos, pónganse Exa.
2: O sea, y tuvieron un bebé de por medio, ¿cuál hicieron las cosas cambiar muchísimo? Porque la gente nomás te dice, obviamente cada quien te cuenta como su experiencia le vaya. Por acá dice Ángel, yo me junté por primera vez a los 28 años. Dice, junto con un hijo mío. O sea, ya tenías un hijo. O sea, ¿nunca viviste con la persona cuando tenías o qué? O sea, estamos hablando a qué edad te juntaste. O sea, cuando tuviste el hijo, ¿no te juntaste con la pareja? Porque esta es la primera vez. Pero está bien, escucho tu anécdota. Dice, yo me junté a los 28 años junto a un hijo y tenía un hijo, dice. Eso no le gustó porque no podíamos salir. Y le dije, pues si tú me quieres aquí, aquí viene mi hijo. Casi no duramos viviendo juntos, solo como 2 años. O sea, ya eras madre soltera. Ya que hubo muchas complicaciones y muchas peleas por desacuerdos, me separé de él, porque vivir la misma rutina era estresante y no era bueno para nosotros dos, y menos para la hija que tuvimos. Y por eso nos tuvimos que separar. Ahora vivo sola con mis 2 hijos. Yo me siento más tranquila que estar juntada con alguien que no, pues ni al caso, ¿verdad? A ver, es algo importante. Hay gente que tiene hijos pero no se junta. O sea, yo nomás tengo esa duda porque me quedé volando un poco con la pregunta, porque estamos platicando hoy, ¿a qué edad tú te juntaste por primera vez? Ya segundas veces, terceras veces, pues te puedes juntar 1,000,000,000 de veces. Pero me daba curiosidad porque dije, bueno, pues si nunca se había juntado, yo me junté con él y yo ya tenía un hijo de otra pareja. Pero cuando tuviste a tu hijo, tú no vivías con esa pareja entonces, porque no te habías juntado. ¡Órale, qué loco! Me dice, no me había juntado. O sea, tuviste un hijo con ese güey y no te juntaste con él porque a lo mejor no funcionó o por X razón. ¡Qué loco está eso, bro! A ver, vamos a seguir con el tema 664-281-5103. Dice, no funcionó porque el vato me fue infiel. Ah, no, pues así no va a funcionar. Vamos a seguir escuchando y leyéndote. ¿A qué edad te juntaste tú con tu primera pareja? O sea, tu primera relación. ¿A qué edad lograste ese momento de tu vida? Y si funcionó o no, porque así descubrimos si vale la pena, dicen algunos o no.

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0: Ya son las 8:24, acabas de escuchar a la Rosalía con Sauvignon Blanc. Antes de seguir con el programa, les había dicho hace rato que les iba a dar una pista para que pudieran ganarse el paquete familiar de SeaWorld antes de las 10 de la noche. Acabo de subir la clave en una historia a través de mi cuenta de Insta, que me puedes encontrar como Ángel Hernández y ya. Guárdala como referencia porque te voy a hacer preguntas acerca de esa historia y quién sabe qué otra cosilla. Pero parte de eso va a ser para que te ganes ese paquete de 4 boletos para SeaWorld, que hoy antes de las 10 me está estorbando aquí. Quiero que te lo ganes, te lo queremos regalar cortesía de Exa, así que muy pendientes para que no se lo pierdan por nada del mundo esta misma noche. 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Ahora sí, estuvimos preguntando esta noche, ¿a qué edad te juntaste? ¿A qué edad consideraste que pues era buena idea juntarte con alguna persona, vivir con ella y ver de qué se trataba todo esto? Voy a leer aquí los comentarios, dice, regla de oro. A mí me pasó que antes de juntarme con alguien, tuve que vivir solo para no tener que descubrir la responsabilidad que representa disque independencia por convivir con alguien. Aparte que te va a ahorrar muchas broncas, dice por acá. Carlos Rodríguez, Carlitos, gracias, viejo. Por acá me dice una señorita, me dice, yo me casé a los 23 y mi esposo 26. Y la verdad es que no sabíamos nada de empezar un hogar. No creo que haber sido más grande me hubiera preparado para todo esto. Pero mi consejo sería que vivan solos y luego ya que le agarran la onda se juntan. Pero con alguien que también ya se haya independizado, porque si no andas cargando cruces ajenas, dicen por acá. Buenas noches.
1: Angelito, buenas noches.
0: Buenas noches.
1: Respecto al tema, date. Pues yo me casé a los 17 años.
0: ¿A los 17?
1: Mi esposa tenía 16. Digo mi esposa porque todavía la conservo, todavía vivimos juntos.
0: Ok.
1: Y pues ha sido un buen matrimonio, la verdad. Hemos hecho bastante cosas juntos, me tocó una buena mujer y yo digo que le tocó a ella también un buen hombre porque hasta ahorita todavía estamos.
0: Okay.
1: Entonces, la verdad yo sí lo volvería a hacer, me volvería a juntar con ella sin pensarlo. Ya casi 22 años de relación, casados y bien casados.
0: Ajá.
1: Todo bien, Angelito.
0: Órale, pues, muy bien. O sea, tú sumamente jóvenes se juntaron ustedes, oye.
2: Hola, Angelito, buenas tardes.
0: ¿Qué tal, mi hermano?
2: Nosotros nos juntamos a los 18 años. Uh-huh. Tenemos 3 hijos ya mayores. ¿Y por qué sí funcionó? Porque realmente no vivimos como solteros, sino como vida de matrimonio. Okay. Y eso fue lo que nos ayudó. Pero no lo recomiendo si tú crees o quieres vivir como solteros, estando ya en pareja. Eso frustra mucho, a menos que ambos sean muy abiertos y tengan mucha disposición. Bueno, esa es mi experiencia y mi punto de vista.
0: Ajá, vale.
2: Mis hijos siguen solteros, ¿eh?
0: Sí.
2: Ya tiene 29 años.
0: Oye, pero qué loco cuando te usan de ejemplo, ¿no? De que ustedes se juntaron a los 18, ¿yo por qué no puedo? Y tú, güey, por favor, haz lo que tengas que hacer para que eso no pase. Y es que a ustedes les fue muy bien, sí, pero tú tienes que vivir otras cosas. Oye, dice, saludos para la Mayra Guajardo, sus hijos Katy Vega y Carlos Vega, los andan extrañando por acá, les mandamos un saludo.
3: Buenas noches, Ángel. Buenas Yo digo noches. Que no hay edad para juntarse. Bueno,
0: ¿no hay
3: ponle
0: edad?
3: Que sí, ¿que como sí después hay, de los 22,
0: bueno.
3: Pero igual depende la mentalidad. Yo siento que uno debe de sentirse listo, ¿no? Para que eso se dé bien.
0: Okay.
3: Si uno no se siente listo y lo intenta a pesar de eso, pues ahí sí está cabrón.
0: Uh-huh, está muy difícil.
3: Saludos y pónganse Exa, entonces, mi humilde opinión.
0: Me encantó la parte de no hay edad y luego, no, es que sí hay edad. Pero bueno, que si hoy vamos a regalar boletos de Jessie Joy, no, corazón, ya se acabaron todos, ya es mañana el concierto, pero ahí para la otra. Oye, por acá, escuchando el tema, yo creo que 28 años es una buena edad para comenzar conociendo a una persona y vivir con ella, no para casarte, conocerla.
4: Fíjate, Angelín, que yo llegué a Tijuana a los 21 y aquí conocí a mi esposa. A los 21 años conocí a mi esposa. 3 meses, 4 meses duramos de novio y la conocí porque recuerdo que cuando vivía, donde vivíamos, nos robaron todo y ella nos hizo el paro y ella influyó mucho en todo. Así que a los 4 meses nos juntamos, 3 meses después nos casamos, tenemos 2 morrillas y tenemos 29 años casados, fíjate, ya gracias a Dios. Y ahí andamos,
0: anda con todo,
4: dos hijas solteras.
0: Oye, carrito, andabas con todo, güey, o sea, pero fíjate, yo creo, fíjate, y eso estuvo muy curada. El acto de lo que sucedió, nos robaron todo y ella fue como parte del proceso de ayudarnos y eso le dio como, wow, pues, o sea, la morra está genial, o sea, me ayudó, me todo. De eventos no sé qué va a pasar en la Monumental mañana, bro, la neta, ando bien desconectado ahorita, discúlpame. Dice Ángel, yo me casé a los 15, ay, me encanta cuando dice, me robaron a los 15, ay, me robaron del rancho, yo me casé a los 15, me robaron y a los 3 días nos casamos. Él era como 11 años más grande y no funcionó. Tuvimos 2 hijas, pero estaba muy niña aún. O sea, a los 15 años. No, Gina, pero, o sea, pero bien vivido, Gina. ¿Sí o no, Gina? Lo viviste, lo disfrutaste, lo gozaste. No sé si ahora tengas pareja, pero se ve como que está bien, como que aprendiste algo bueno de eso. Dice por acá, Janet Guzmán, se te extrañó ayer. Muchas gracias, Janet. Aquí andamos de vuelta, dando lata. Te agradezco un montón. ¿Cuándo vamos a dar boletos para ese evento? No sé, mi estimada Cris, que anda preguntando por acá, ni me preguntes todavía eso, estamos bien lejos de esa fecha todavía.
5: ¿Qué tal? ¿Qué tal? Buenas noches, aquí saludando, escuchándolos. Fíjense que yo tengo, voy a cumplir, gracias a Dios, 31 años de casado. Ajá. Con mi linda esposa. Tengo 3 hijos, 3 nietos, y la verdad ha habido altas y bajas, pero más altas que bajas, la hemos sabido sobrellevar. Somos de los matrimonios, como dicen, de la generación que duraba más. Ella, mi esposa, iba a cumplir 18 y yo 20.
0: Ok.
5: Ya llovió.
0: Sí, y mucho.
5: Ahorita ya seguimos aquí disfrutando a nuestros nietos.

0: Exacto.
1: Es todo, mi hermano. No, pues ahí está. Y ahí fue una pequeña semblanza de todo lo que ha sucedido al paso de los años, desde 15, 14. Ah, no es cierto, 14, nadie se casó 14. No friegues, nadie haga eso. A ver, edad récord para juntarte, según ustedes, de entre los 23 y los 26, para ver qué rollo. Aquí nunca hablamos de casarnos, güey. Yo me di cuenta que ustedes son muy románticos. Pero curiosamente eso les ha funcionado a algunos, a otros no, a otros no les funcionó. Consejo de todos los que se juntaron, Gina, por ejemplo, a los 15 dijo, no se junten, güey, no lo hagan, vivan solos, aprendan a estar solos consigo, ya después ven qué rollo y si les gusta la persona lo suficiente y le echan ganita a los dos, dense. Pero sí, sí tiene que haber un nivel de madurez y entendimiento. Y sobre todo, el compromiso, bro. Entonces, hay mucha gente que les da miedo. Es como, no, ya estuve casado, güey. No, nunca lo hagan. Que tuvieron una mala experiencia, güey. Nunca he escuchado que alguien le haya ido bien y diga, no, no te cases. Del contrario, dicen, güey, me casé y me fue súper bien. Creo que todo el mundo habla como dicen la chaviza, güey. Como les va en la feria, ¿no? Entonces, sí, sí está complicado para los que no saben elegir bien. O sea, para los que eligen mal, todo va a estar mal, güey. No, nunca te cases, güey, nunca lo hagas. Es como un trabajo infernal. No, nunca te metas a trabajar de eso, jamás. Y a la gente que vive ahí trabajando, dices, güey, pues yo vivo muy feliz, ¿no? Hay gente muy traumada allá afuera, pero también hay gente muy inteligente. Entonces, hay que saber balancearlo. Si a ti te gusta una persona, vive con él, vive con ella. Tus papás te van a decir que no. Tus papás pueden que sí, porque pues quieren tu bien. Pero al final, la experiencia es lo único que hace que aprendas o no. Entonces, esperemos no tengas malas experiencias para que las buenas siempre estén en ti. Ah, viste, me sentí bien bueno dando consejos. Oigan, vamos a seguir con más música. Lady Gaga, más adelante lo nuevo de Rauw Alejandro. Hoy tenemos boletos para SeaWorld. Es viernes de Me Vale, viernes de Cama Ajena. ¡Chao! Aquí en EXA.

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1: Ya son las 8 de la noche con 46 minutos. Ya es viernes de Me Vale, viernes de cama ajena. Fíjense que vamos a arrancar esta segunda parte del programa. Quiero que por un momento pienses en tu mejor amigo o en tu mejor amiga, ¿ok? Hay algo de él o de ella que no te gusta, de tu mejor amigo que no de tu mejor amiga. Algo que tú dices, neta, ay, ya me estresó, ya me desesperó, pero aunque haga eso, aunque lo siga haciendo, sigues queriendo a tu mejor amigo. 664-281-5103, es tu momento de decirme qué no soportas de tu mejor amigo, de tu mejor amiga, pero aún así lo sigues queriendo, la sigues estimando tal vez. 664-281-5103. Y es que todos nuestros amigos a veces hacen cosas que dices, ay, amiga, no hagas eso, pero aunque lo hagas, te quiero.

Ah, ¿qué no soportas de tu mejor amigo, de tu mejor amiga, pero aún así la sigues queriendo, aunque la siga regando, aunque siga haciendo eso que dicen todos, porque eres tu amigo y tú, pues es que, aunque haga eso, yo la sigo queriendo? Ah, vamos a ver qué dicen ustedes. Si tienen mejores amigos, si no tienen, pues les vamos a conseguir unos porque están muy solos. Oigan, hablando de soledad, no sé qué tan solo se sientan mañana, porque pues va a haber un evento. Ahorita les voy a contar más de ese evento. Pero antes de eso, les quiero adelantar otro que viene la próxima semana. Y es que aquí en Tijuana nos tenemos conciertos al por mayor. En esta ocasión, boletos para Miguel Bosé, sábado 23 de mayo en la Monumental de Playas de Tijuana, importante tour. Llega el maestro español Miguel Bosé a cantar sus más grandes éxitos, que la verdad, no sé ustedes, pero cada vez que escucho canciones de Miguel Bosé...

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2: Ya son las 9 de la noche con 2 minutos aquí en EXA 91.7. El día de hoy es lo único que les puedo decir. Vamos a regalar un paquetón. Sí. ¿Por qué me voltean a ver todo así? Va a ser gratis. Se los voy a dar el paquetón de boletos de SeaWorld. 4 boletos, ¿no quieren el boleto? Pues está bien. Oigan, antes de las 10 de la noche lo vamos a regalar. La historia que subí será tu clave para ganarte ese paquete de 4 boletos. Me puedes encontrar en Instagram como Ángel Hernández y ya. Mira la historia donde está SeaWorld. Y esa va a ser tu clave antes de las 10 de la noche para podértelo llevar. Oigan, también una clave importante que les doy. Ya sea en el turno de la mañana con el punto exacto, con la princess, con Charlie, conmigo, tu servidor, vas a poderte registrar para llevarte un pastel. No cualquier pastel. Si te juntas conmigo, te podré ir muy bien. Te puedo regalar un pastel, decía Alex. El pastel exacto es un pastel de exquisito de crepas de la alta repostería del Barbas Cakes, patrocinado por Barbas Cakes. Nos vemos en el Barbas. En tu trabajo, en el gimnasio, en tu casa, donde sea que estés o registres a la persona, te estaremos entregando ese pastel en el Examóvil todo el mes de mayo, no importa el día que cumplas años, mientras sea durante el mes, ya sea que seas Leo o que seas Tauro, ese pastel puede ser tuyo. Ahora sí, vámonos directo al tema. Aunque haga eso, lo sigo queriendo. De tu mejor amigo no vamos a estar hablando. Te pregunto esto. ¿Hay algo que tu amigo o tu amiga, tu mejor amigo, haga muy seguido? Y aunque mucha gente lo critique o aunque a veces te harte un poco, tú digas, aunque haga eso, lo sigo queriendo. No importa, yo creo que hay que saber valorar a las personas. Vamos a ver qué nos dicen por acá. Reporte ciudadano muy rápido. Dice, el tráfico pesado por la vía a la mar por los incendios sigue presente para todos los que vengan manejando por ahí. Así que ahí les va. Venga, buenas noches. ¿Qué tal?
3: Uy, no, de ese tema sí tengo. Uf.
2: A ver, date.
3: 19 años de experiencia.
2: ¿De por qué?
3: Tengo una amiga, ajá, que es mi amiga hace 19 años, Yalanis Torres Rodríguez.
2: Sí.
3: Eres tú. Y me caí bien gordo. Es su defecto. Es su defecto y su virtud.
2: A ver.
3: Porque ella te hace enojar porque te dice, ya vengo, güey, es que ya vengo aquí, ya vengo en la aquí en la vía rápida, güey, yo ahorita llego, y tú sabes que se está bañando en su casa, porque los 18 años de experiencia y de amistad me hacen saber que está en su casa bañándose, escogiendo la toalla con la que se va a secar, todavía no se baña, eligiendo el playlist para bañarse, pero tiene el don de... Ella ve a alguien encanijadísimo y no sé cómo le hace, pero hace que se le quite lo enojado.
2: ¡Ande!
3: No sé.
2: ¡Talento!
3: En el rubro en el que trabajamos le ha funcionado muy bien.
2: Ok. O sea, tiene talento para hacer calmar a las personas que están encabritadas. Eso es un superpoder. Eso no cualquiera. Dice, no tolero que mi amiga siempre anda llegando tarde, que ahorita llego en 5 minutos. Tú sabes que no se va a tardar 5 minutos. Dice, aunque haga eso, me cae regorda, pero la quiero un montón, dijo ella de su mejor amiga. Que tiene mucho sentido, y que sea tu amiga también. Dice, la neta, yo quiero mucho a mi mejor amigo o amiga, pues que no sé, aquí no me dijeron. Dice, la neta, le huele bien machín la boca. Y la neta, yo se lo digo y lo que sea porque pues somos carrilludos. Pero, híjole, neta que nomás porque es mi amigo lo soporto. Dice, si no... No. A ver, ¿qué soñé conmigo? ¿Conmigo soñaron? No, güey, no, yo cobro por soñar conmigo, carnal, yo no. Oye, acá. No, amigo, yo ahorita estoy tratando de sacar dinero hasta por abajo de las piedras. Oye, dice, ¿qué rollo, Angelillo? Buenas tardes. Dice, para el pastel exacto, nada más cuando les pedimos que nos manden sus datos, su nombre y teléfono, con eso le armamos. Dice, ¿qué onda, Angelillo? Yo quiero el paquetón. No, pues, mijo, por ahí hubieras empezado, pero tampoco es gratis. Oye, por acá dice, ¿qué rollo? Buenas tardes, escuchando aquel programa. ¿Qué no soporto de mi mejor amiga que siempre se enamora de la persona más... Dios, no puede ser esa palabra, pero... Se enamora de las peores personas. Dice, mía, odio que mi amiga sea una migajera, pero la apoyo porque sus historias son muy buenas. Ay, pues es que... Ay, tiene mucho amor que repartir, pues.

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0: son las 9:16. Fíjense que ahorita, antes de continuar con todo esto, les quiero recordar que vamos a seguir teniendo una noche increíble, porque vamos a regalar un paquete de SeaWorld de 4 boletos. Se va a poner muy bien, se va a poner increíble. Te vas a nadar con los ojos, porque no te vas a poder meter el agua, pero lo más importante es que te la vas a pasar genial. Oigan, tenemos por acá, buenas noches, poniendo canciones por acá. Hoy no tenemos como que complacencias, Ivette, pero te aseguro que una de esas va a venir saliendo, porque mañana van a estar estos muchachones aquí en Tijuana. Hoy estamos hablando sobre qué es lo que, aunque tu amigo o tu mejor amiga haga eso y no soportes o no te agrade tanto, le sigues queriendo a esa persona. Haz de cuenta que te dices, mi amigo siempre hace eso, mi amiga siempre hace eso y me cae bien mal, pero la sigo queriendo, lo sigo estimando. Vamos a ver qué dicen por acá. 664-281-5103. Hola.
1: Angelito, Angelito, es una vil mentira que en Alamar está el tráfico por los incendios.
0: Ya no.
1: Hay como 10 patrullas de la Guardia Nacional y como otras 10 de las municipales, y tienen detenidos ahí como a otras personas.
0: Ah, ok. O sea, no importa que haya incendio, no solo de todo. O sea, hay tráfico, porque hay tráfico. Perdón por decir, bueno, sabes que cayó un ovni ahí, pero se va a hacer tráfico. Pero muchas gracias por reportarme. Te agradezco mucho tu información, de neta. De ese tema.
2: Hola. ¿Qué onda, loco? ¿Qué onda con el 12? ¿Qué rollo con el pollo, Angelillo? ¿Qué onda? La neta, loco, de mi compa, que mame, que hay gordo que se está quejando de su ex, la deja en la bota y según dice que ahora sí es la última, y no manches, como hace que hasta uno le caiga gordo la vieja, loco. Bueno, le que me cae gordo de por sí, loco, pero 3-4 veces vuelve con ella y dice que la última, y que la última, y que la última.
0: Ya no.
2: Y ahí está como, ay, joder.
0: Ya, o sea, ya estuvo. O sea, dice, me cae gordo que mi amigo siempre se la pasa de llorón, haciéndose la víctima, que lo tratan mal, que no le gusta esa relación. Y ahí va y regresa, y regresa, y regresa. Oye, dicen, ¿qué onda, Angelillo? Buenas tardes. Me preguntaron que si tocamos una canción, Gracie. No, no tocamos esa, ni la topamos esa canción. Oye, dice Ángel. Dice, ando buscando una costurera acá en Altabrisa, que alguien conozca, no tal, pues órale, pues andas ofreciendo chamba, buscando jale, no sé cuál de las dos.
3: Qué onda, Angelillo? Fíjate que...
0: Buenas.
3: Tengo un amigo de hace unos 30 años que se llama Edgar.
0: Edgar.
3: Y ahorita trae una fijación muy extraña, o no extraña. Trae una fijación por travesaños.
0: Ahí vas, ahí vas.
3: Ya le dije que... Y así lo queremos.
0: Ya, ya, y vivas, ya te urgía, güey, saltarlo al aire. Hazle el paro, pues ya, dúdalo, ayúdense entre ustedes. Así que, dice, ¿qué rollo, Angelillo? Dice, qué buena onda, escuchando y trabajando aquí también. Andan bien desatados, nomás porque es viernes, ¿verdad? Nomás les doy poquita cuerda y se emocionan de más. Dice, odio que mi amiga siempre se queje de no traer dinero y siempre se lo esté malgastando en sus amigos con derechos. O sea, se lo gasta por darles algo de placer. Es al revés, amiga, te estás equivocando. Ellos te tienen que dar feria a ti, no era al revés. Pero está bien, dependiendo la calidad también. Dice, alguien que quiera chambear de costurero. Ah, andas ofreciendo chamba de a alguien que sea costurero. Ahí no está. Que quieran, aquí tenemos el dato. Alguien que sea bueno. Casi, casi tan buena como el diablo viste la moda. Si no, no, que nada.

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2: Ya son las 9:30 de la noche, ahorita vamos a seguir con el tema. Recuerden que ahorita en unos 20 minutos vamos a regalar un paquete de 4 boletos para SeaWorld. Puse una clave en mi historia de Instagram, me encuentras como Ángel Hernández y ya. Síguenos en nuestras redes de XFM Tijuana porque no solamente para eso tenemos cosas geniales. El día de mañana, ¿qué plan tienes? Mira, yo no sé tus gustos musicales, pero no conozco a nadie que se respete mexicano y no conozca esta canción.

perdón, pero... Necesito decir... ¡Saca las frías, pariente! Esperando por si existe... No, es de las que duelen, de las... ¡Oh, dolor! Pásame mi WhatsApp. Lloré como un chiquillo. Voy a desbloquear a mi ex. Pedirle perdón. Bueno, Pancho Barraza, y para aderezar la tarde-noche...

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2: Bueno, oigan, y por acá me dice otra persona, dice, mi amigo que siempre me pide feria y que nunca y que nunca me paga, dice, neta que odio eso de mi amigo, pero sigue siendo mi compa porque la neta, si no soy yo, nadie más. ¡Ánimo! Por acá me dice, odio que mi amiga me pida hacerle el paro con su vato cuando sabiendo que anda quedando con otra. ¡Ah, miren, ¿saben qué? Ya está poniendo muy intenso esto. Chicos, espero que sigan teniendo buenos amigos, que se sigan queriendo y que obviamente pues tengan un estupendo momento con sus amistades y que eso dure mucho. Ya me voy, pero antes de irme, les paso un reporte ciudadano. Dice, en la farmacia de Guadalajara, el Terán, hay una situación, mucho tráfico en la Alamar, pero para todos los que vengan manejando ahí por el Boulevard Terán, mucha precaución porque hay mucha movilidad policiaca y queremos que todo el mundo tenga mucho cuidado. Oigan, antes de concluir con el programa, recuerden que esta semana vamos a tener un montón de cosas. Se sumaron boletos para, yo creo que masivamente, para eventos increíbles. El concierto de Miguel Bosé. Mañana tenemos el Florifest con Conjunto Primavera, Pancho Barraza. Se estará presentando Los Ángeles Azules. Mañana mismo también está Jesse y Joy. Viene Omar Quartz, que se presentará en San Diego. El documental de Ed Maverick, el de Madonna. Bueno, hay un montón de opciones. Y mañana todavía entran más cosas. Así que síganos en nuestras redes de XFM Tijuana. Vamos a estar transmitiendo en vivo mañana. Y también, como para ustedes que no se pierdan toda la dinámica, métanse a nuestras páginas de XFM Tijuana. Antes de retirarnos, vamos a regalar el paquete de 4 boletos para SeaWorld. ¿De qué manera? Ok, te había subido una historia en mi cuenta de Insta. Me encuentras como Ángel Hernández y ya. Y ahí hay unos elementos. Vas a mandarme un audio. Solamente un audio, recuerda, nota de voz. Primera persona que lo haga correctamente se va a llevar el premio, ¿ok? 4 boletos en este momento. Pregunta número 1. ¿Qué comida aparece? Número 2. ¿Qué personaje aparece entre la descripción? Y 3. ¿Qué objeto marítimo anda de emoji por ahí? Así que, ¿cuál es el emoji? ¿Cuál es el animal? ¿Cuál es la comida que aparece en esa historia? Primera persona que me mande un audio se va a ganar el paquete de 4 boletos. Que tengan una estupenda noche. Te quedas con Mask Wolf. Mucha suerte para llevarte tu paquete de SeaWorld. Nos escuchamos mañana a las 6 de la tarde. Yo soy Ángel Hernández. Bye.

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0: Hola, hola, bienvenidos. ¿Cómo están? Estamos hoy en un nuevo episodio de Ya Oíste. Hoy les traigo un tema muy interesante, poco conocido, que incluso yo al momento de investigar, la verdad me quedé con muchísimas dudas. Y tener el privilegio el día de hoy de poder contar también con un especialista en el área es algo que, wow. O sea, definitivamente vamos a aprovechar y vamos a sacar todas esas duditas. Es un tema que, pues no creo que muchos hemos escuchado, yo me incluyo en esa parte. Es la lucidez terminal. Pero para yo no quitarle la palabra a nuestra querida invitada, a nuestra querida doctora Adriana Baltasar Bastidas, una especialista en geriatría y cuidados paliativos. Bienvenida, doctora, ¿cómo se encuentra?
5: Muchas gracias, muy contenta, muy feliz de poder estar aquí el día de hoy para compartir este tema que me gusta mucho, me apasiona y creo que es importante que lo conozcamos.
0: Pero antes que nada, me gustaría que nos explicara un poquito a qué se relaciona o qué es la lucidez terminal, porque yo me imaginaba una cosa y ya cuando leí, pues, era completamente otra.
5: Claro, mira, la realidad es que la lucidez terminal es un episodio súbito, inesperado de claridad mental y como de un aumento súbito de energía en un paciente que ya está en el contexto de una enfermedad terminal, ya en una situación, pues, al final de la vida o previo a la muerte. Este episodio, pues, es súbito, dura generalmente un periodo muy corto de tiempo y lo importante es que se presenta una conexión como muy inesperada, muy súbita, pero a la vez relevante, tanto para el paciente como para quienes lo rodean, ¿no?
0: Claro.
5: Imaginémonos, la situación de lucidez terminal es cuando yo tengo a un ser querido, a un, un enfermo, un ser querido, que ya tiene una enfermedad pues muy avanzada, en un estadio terminal prácticamente, que ya sabemos que quizá el final se acerca,
0: okay,
5: que ya tiene cierto grado de desconexión con su entorno, que quizá ya no logramos entablar una conversación con él, ya no nos contesta quizá nuestras preguntas, ya no nos pide alimento, líquido, etcétera, y de repente de manera súbita tiene un rush de energía, tiene otra vez entabla una conversación, otra vez logra comunicarse con nosotros, nos pide alimentos, nos pide un refresco, nos pide algo que antes ya no hacía.
0: Ya no.
5: Eso es la lucidez terminal.
0: Estaba viendo que en este tipo de situaciones, pues lo impactante es para la persona también que lo está acompañando, ¿no? Porque creo que piensa que todo volvió a la normalidad, ¿no? Entonces, yo creo que ahí es un tema, pues, delicado, en el aspecto en el que, pues, claro, ¿quién no quisiera ver a su familiar volver otra vez a hacer sus actividades, que salga de esa enfermedad? Pero lo que estábamos leyendo y lo que estamos platicando, doctora, es que a veces, pues, es cuestión solamente de horas o de días, ¿no?
5: Exacto. Generalmente, cuando nos enfrentamos a un episodio de lucidez terminal, nos está indicando que seguramente el final ya se acerca. Uh-huh. Una realidad es que es imposible predecir cuánto tiempo nos queda de vida.
0: Claro.
5: No hay forma, no hay alguna forma que con certeza nos ayude a esto, ¿no? Si bien hay algunos factores pronósticos y algunos puntos, a lo mejor parámetros de laboratorio, parámetros clínicos, etcétera, que nos orientan a que el final ya se acerca, la realidad es que muchas veces los pacientes no se comportan como en los libros y pues desafían, ¿no?, a estos pronósticos. A veces el fallecimiento puede ocurrir pues en las siguientes horas, en los siguientes días, 7 días, o a veces no. A veces los pacientes pues desafían esas posibilidades y lo que pareciera ser un episodio ya de lucidez terminal, pues no, resulta que fue simplemente una lucidez paradójica, se llama, cuando,
0: okay,
5: cuando ya no es, no ocurre la muerte de manera inmediata, ¿no? Sino que a lo mejor presenta esta lucidez y el fallecimiento puede ocurrir en meses incluso.
0: Pero ahora, por ejemplo, doctora, estábamos hablando de enfermedades terminales, ¿no? Uh-huh. Y hay, por ejemplo, una estadística, perdón, de la edad en la cual se presenta más este tipo de lucidez terminal.
5: Sí, generalmente se ha observado que predomina en pacientes ya adultos mayores, en pacientes geriátricos, y específicamente se empezó a observar este fenómeno en pacientes con enfermedades neurodegenerativas.
0: Okay.
5: ¿Cómo qué? Como las demencias, la enfermedad de Alzheimer, la demencia vascular, las demencias mixtas, otro tipo de condiciones ya de deterioro cognitivo. En estos pacientes como tal se empezó a observar los cuadros de lucidez terminal. Por lo tanto, pues es más frecuente que un paciente presente lucidez terminal ya en edades avanzadas, ¿no? Estamos hablando 80 años o más. En realidad, cualquier paciente que presente una enfermedad terminal propiamente, llámese un cáncer en un estadio avanzado, una insuficiencia orgánica, por ejemplo, una falla cardíaca, una enfermedad renal crónica, una enfermedad hepática avanzada, etcétera. Cualquier paciente que se encuentre en esa situación de terminalidad o al final de la vida puede presentar un episodio de lucidez terminal, aunque pues se ha observado o se ha descrito con mayor frecuencia en pacientes mayores con demencia.
0: En la parte psicológica o emocional, ¿cómo es que lo estudian o lo abarcan? Porque creo que es un poquito más lo vemos en físico, ¿no?
5: Claro.
0: Que me duele algo, tengo malestar, pero ¿cómo? O sea, esa es una parte muy interesante, doctora.
5: Fíjate que en el ámbito de los cuidados paliativos, que es como mi área de especialidad, además de la geriatría, realizamos una evaluación de varias esferas del individuo, ¿no? De la persona. Una esfera biológica, que estamos hablando justo de los síntomas físicos, el dolor, náusea, vómito, sueño, etcétera. Los síntomas emocionales o psicoemocionales, que estamos hablando ahí de cómo afronta su diagnóstico, cómo afronta una pérdida, posibilidad de trastornos de ansiedad, de depresión, incluso el duelo anticipado, ¿no? De saberse perdiendo su estado de salud. Y también abordamos la esfera espiritual, que muchas veces en la medicina pues difícilmente la abordamos, ¿no? Y en cuidados paliativos sí es súper importante realizar el abordaje de esas creencias que tiene el paciente, ¿no? Si es una persona que se considera espiritual, si tiene alguna creencia, alguna religión.
0: Okay.
5: Espiritualidad va mucho más allá de la religión. Pero bueno, es como una esfera muy importante también que evaluamos. Y ahí pues vaya en el aspecto psicológico o emocional, es donde pues vamos indagando este tipo de síntomas, ¿no? Si el paciente presenta algún cuadro de depresión, compatible con depresión, con ansiedad, con este duelo anticipado, ahí es donde nos vamos dando cuenta y pues por supuesto, al darnos cuenta, logramos integrar un diagnóstico y dar un tratamiento en esa situación.
0: Antes de terminar, doctora, a mí me gustaría que, pues no sé qué mensaje para todos aquellos que están en el sector de salud, porque es un tema, como bien dijimos, que no muchos tienen el privilegio de poderlo ver personalmente o de saber qué les puede dejar a esas personas que están en el sector médico y a las personas que están fuera de.
5: Yo creo que muy importante, no olvidemos que los cuidados paliativos se deben de brindar de una manera oportuna por un equipo. Paliativos no es nada más una persona, el paliativista es un equipo de el médico, enfermería, psicología, nutrición, vaya, somos un equipo de varios integrantes que nuestro objetivo es siempre acompañar y aliviar síntomas, ¿no? Aliviar síntomas físicos, emocionales, espirituales, este sufrimiento para dar confort, para dar calidad de vida, calidad de muerte también. Y creo que un punto bien importante es que como profesionales de la salud, nadie nos enseña afrontar la muerte, esa es la realidad. Tal vez los que estamos en el área de paliativos lo sabemos hacer,
0: claro,
5: pero en medicina nos enseñan a curar, siempre a curar, y pues no siempre podemos curar alguna enfermedad, y es importante que cuando ya no podemos curar, entonces siempre acompañemos, siempre busquemos dar confort, calidad de vida, aliviar síntomas, acompañar, eso es la clave. Es un tema delicado, pero muy bonito, y creo que se presta reflexión.
0: Así es, y pues muchísimas gracias, esperemos verla aquí de nuevo, doctora, y gracias a todos los que se quedaron hasta esta parte del podcast. Nos vemos en el siguiente episodio, gracias, doctora, y hasta pronto. Yo soy Génesis Sainz, esto fue un episodio más de Ya Oíste. Adiós.
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3: Lizzy Rocks en Nexa ya está aquí para ti, para llevarte todo el power, la energía, la alegría, la diversión y la magia. Por supuesto que sí, saludo con muchísimo cariño a toda la gran cadena Exa que me sintoniza, a mis Lizzy Libres de Acámbaro, Acapulco, Chihuahua, también a los de Cuernavaca, Durango, Ensenada, Lizzy Libres de Guadalajara, Jalisco, Irapuato, León, Los Cabos, Lizzy Libres de Mérida, Mexicali, Ciudad de México, a mis Lizzy Libres de Monterrey, Morelia, Nogales, Oaxaca, también a los de Puebla, a los de Tampico, Tijuana, Veracruz, El Paso, Texas, Lizzy Libres de Monclova, Piedras Negras, Zamora, también a los de Michoacán y por supuesto a los de Exa Celaya. ¿Cómo están? Y a ti que me escuchas a través de nuestra app Exa FM en todo el mundo mundial. Qué bonito es poderme conectar contigo en cualquier parte donde te encuentres y llevarte toda la energía, por supuesto, todo el power y la alegría que tenemos preparada para ti el día de hoy y todos los sabaditos. Gracias por estar aquí. Hoy tenemos un programa muy, pero muy especial, porque además de jugar con nuestro Exa acertijo, tenemos por ahí una reflexión, porque el día de ayer fue el día del maestro. Entonces por ahí vamos a estar platicando acerca de todas las virtudes y las cosas bonitas que nos brindan los maestros en nuestro corazón. Por supuesto, tenemos una recomendación y ¿qué creen? Pues finalmente, después de tanto y tanto y tanto pedirlo, estarán los creadores, algunos de los creadores de la serie 31 minutos. Sí, infártate completamente, porque tú lo pediste y yo estoy muy emocionada de tener la oportunidad de platicar con algunos de ellos, así es que no te pierdas la entrevista. Y de una vez te recuerdo que puedes ir a verla completita y en video a través de el canal de Exa en YouTube. Ahí va a aparecer en un ratito más terminando el programa, pero bueno, disfrútala también, por supuesto, a través de el programa. Y bueno, muchas sorpresas en los premios del día de hoy. Tan, tan, tan. Tenemos dos pases dobles para ir a ver a Rayleigh Barba este 27 de mayo en el Auditorio Nacional. Así es que si tú quieres ganarte un

de estos dos pases dobles, lo único que tienes que hacer es participar en nuestro tema del día. Y en nuestro tema del día, hoy vamos a platicar acerca de nuestro helado favorito. ¿Cuál es el que te gusta más? ¿De qué sabor? ¿De qué tipo? Porque hay muchísimos tipos de helado, nieve, paleta, raspado, muchísimas formas. Así es que comienza ya a escribirme 557924-7383 y... bueno, pues comenta, pide tus canciones favoritas, manda saludos y todo lo que tú quieras. Vamos a comenzar con buena música, con toda la actitud, con toda la alegría y saber que en este mundo venimos para ser felices. ¿Y cómo podemos ser felices, Lizzie? Pues haciendo aquellas cosas que más amamos y que más nos dan felicidad en nuestro corazón para ser feliz.

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2: ¡Amo! ¡Amo esta canción! Y seguramente tú también la disfrutas. Estés grande o chiquito, no importa. Como que todos nos volvemos muy, pero muy pequeñitos cuando escuchamos Ven a la carrera de Pocoyo, que es la primera propuesta para el día de hoy en Exabox. Y bueno, pues, otra canción que es muy conocida, que en lo personal me gusta. Obviamente que también es parte del repertorio de Lizzy Rocks, pero hoy la vamos a disfrutar y escuchar en esta versión de Pica Pica. Y esto es, atención, sí señor, el baile del Chuchuá.

0: gusta más? ¿Cuál te gustaría escuchar completita la próxima semana? Pues vota en Exavox por tu favorita número uno de Pocoyo, Ven a la Carrera. Y en la número dos tenemos a los Pica Pica con el baile del Chuchuá. Puedes votar a través de redes sociales en la cuenta de Instagram de Exa o Lizzy Rocks. Ahí te dejamos una cajita para que solo le des clic en las historias, clic en tu canción favorita y votes, o puedes hacerlo directamente a la línea Lizzy Liver 5579247383. Y de paso, me comentas cuál es tu helado favorito, tanto de sabor como de consistencia o de tipo. Por ejemplo, hay quien ama los raspados, otros les gustarán más como que los conos con helado, a otros les gustan más las paletas, pero cuéntame también el sabor, la textura, los toppings, todo lo que te gusta ponerle a un buen helado. Platícame, por favor, a través de la línea Lizzy Liver 5579247383. Y sobre todo, si tú quieres llevarte un pase doble para ir a ver a Rayleigh Barba este 27 de mayo en el Auditorio Nacional, pues bueno, tengo dos pases dobles para dos ganadores, así es que comenta en el tema del día. Mis queridos Lizzy Libres, muchísimas gracias por estar atentos siempre, listos y preparados desde muy, pero muy tempranito. Y saludamos con mucho cariño a Emma Duarte, que nos escribe desde Mexicali, Baja California, hasta arriba, arriba, arriba de la República Mexicana. Y bueno, pues también ya está compartiéndonos un poquito el tema del día. También le mandamos un saludo a George, por supuesto que sí. Y tú sigue compartiendo 5579247383. No sabes lo feliz que haces mi corazón cuando me escribes de diferentes partes de la República Mexicana, más de 27 ciudades que nos sintonizan y a través de la frecuencia de XFM y en todo el mundo mundial a través de la aplicación EXA. Así es que mándame mensajito, saludo, pide tus canciones favoritas, participa en el tema del día. Y ahora sí, nosotros nos vamos a ir con más música. Y ¿saben qué? Yo no conocía esta canción, pero me encantó. Y bueno, no es cierto, ya iba a presentar una canción que no era. Por supuesto que no. La semana pasada estuvieron compitiendo en el Exavox dos canciones icónicas. La número uno, Bajo el Mar, de La Sirenita. ¿Quién no ha disfrutado de esta canción y de la película? Y también estuvo compitiendo A Crecer, de El Lorax. Ambas increíbles, pero la ganadora con el 61% de los votos fue Bajo el Mar, que es una canción de la película animada de La Sirenita, estrenada el 17 de noviembre de 1989, y es interpretada por el personaje de Sebastián para convencer a Ariel de que la vida en el océano es mejor que en la superficie. Y se convirtió en uno de los temas más icónicos de Disney al ganar el premio Oscar a la mejor canción original en 1990, además de un Grammy en 1991, destacando por su estilo caribeño y su mensaje alegre sobre valorar lo que se tiene. Pero además, ¿quién no se la sabe? ¿Hayas visto o no la película? La canción la conoces, así es que a disfrutar Bajo el Mar.
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Oigan, estamos chismeando acerca del tema del día y bueno, pues por acá algunos listeners ya compartieron acerca de su helado favorito, así es que vamos a ver qué es lo que dicen. Emma Duarte dice, mi helado favorito son los raspados de limón y tajín y las paletas de hielo, pero si es helado, es el de reses, así dice. Bueno, de hecho, a mí me gusta mucho comer hielo, espero no ser la única. No, yo creo que hay mucha gente que come hielo, y justo ayer estaba pensando, porque ayer tomé una bebida y después me comí todo el hielo del vaso, así es que sí, es como que divertido, entretenido y rico, sobre todo cuando hace calor, hay que hacerlo con cuidado para no lastimar nuestra garganta, pero qué padre lo que comentas. Fíjate que los raspados limón con tajín me hicieron recordar mucho, en Guadalajara son muy típicas las nieves de garrafa o las nieves artesanales. Entonces hacen una nieve de limón deliciosa y no solo le ponen tajín, le ponen más limón, le ponen más sal, le ponen más tajín, le pueden poner chamoy, incluso hasta un chorrito de tejuino, que es una bebida también que pues que encuentras mucho en Jalisco, en otras ciudades también seguramente, pero de verdad así un chorrito de tejuino y te lo ponen así con, bueno, ahora ya no tanto, ¿no? Por tema ambiental, pero antes te lo ponían a la salida de la escuela con un popotito y una cuchara y mira, ya se me hizo agua la boca. Por acá también alguien está compartiendo, Lizzy, soy Martín, mi helado favorito es el de vainilla y el de Oreo con chocolate. Qué rico, a mí también me encanta el helado de vainilla y de chocolate. Dice, buenos días, mi helado favorito es el de chocolate. ¿Cómo no? Y es que yo sé que hay gente a la que no le gusta el chocolate y yo lo respeto profundamente, me sorprendo, la verdad, porque el chocolate es así como, es, no sé cómo explicarles, para mí es como el tesoro de la vida en la boca cuando se derrite, y bueno, habrá quien no le gusta, lo respeto muchísimo, pero bueno, en todas sus presentaciones para mí el chocolate es lo mejor del mundo mundial. Por acá me dicen, ¿podrías mandar un abrazo a una de mis perritas? Tiene Erliquia. Ay, ¿cómo crees? Podemos hablar de este tema porque yo tenía una perrita que tenía Erliquia. Erliquia es esta enfermedad de alguna manera que les da a los perritos cuando les pica una garrapata, que tiene como esta bacteria, no sabría decir cómo se llama, si es precisamente como una bacteria, y entonces cuando la garrapata les pica, les transmite esta como bacteria, y entonces los perritos empiezan a presentar problemas con sus glóbulos blancos, sus glóbulos rojos, no lo recuerdo muy bien, pero a mi abejita le dio Erliquia y obviamente sí tuvimos que pasar por un proceso bien complejo de ciertas medicinas, de ciertos tratamientos. Al final nunca se quita, siempre se queda como esa bacteria dentro, pero con una buena alimentación, medicinas y cuidados, los perritos pueden vivir pues algún tiempo, o sea, bastante tiempo. Mi abejita ya estaba grande, así es que aunque la salvamos de eso, después de un par de añitos, le volvieron a bajar las defensas, le bajaron por ahí pues también los glóbulos blancos, no me acuerdo muy bien, y el punto es que ya finalmente se fue al puente del arco iris, pero porque eran ya varias condiciones, así es que mucho ánimo, y lo más importante es que la atiendas rapidísimo, súper rápido,
cuando veas siempre que tus mascotas no están reaccionando de la manera pues más adecuada, siempre hazlo. Pero volviendo al tema de los helados, volviendo a platicar el tema de los helados, por acá nos comparten, dice, mi helado favorito es sin duda alguna el de galleta. Es cremoso, tiene cachitos de esas galletas oscuras muy famosas y su sabor dulce es perfecto. Galleta Oreo. Muy bien, helado de Oreo. Y bueno, por acá quiero compartirles a los Lizzy Livers siempre que a pesar de los diferentes gustos y lo que a cada quien pues ahora sí que pueda disfrutar, siempre debemos de respetarnos, como lo mencionaba yo con el chocolate, y disfrutar, y disfrutar, y ¿saben qué? Probar. Mi abuelito siempre me decía, no puedes decir que no te gusta si no lo pruebas. Si lo pruebas y me dices que no te gusta, entonces está bien. Así es que anímense a probar todos los sabores y todas las cosas que de pronto la vida les ofrezca. ¿Qué les parece si nos vamos con más música? Y ya les decía yo que esta canción no la conocía, pero andaba equivocándome. Y bueno, esta canción es de Selena Gómez y de Blackpink. Estoy segura que la vas a disfrutar muchísimo. Y pues hablando de helados, esto se llama Ice Cream.

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4: Queridos Lizzy Livers, muchas gracias por sus mensajes. Quiero mandarle un saludo a mi papi con muchísimo cariño, porque bueno, él es experto en insectos y este tipo de cosas, y ya me dijo que bueno, pues lo más grave de cuando te pica una garrapata a cualquier persona, ¿no? Pero también a un animalito, es justamente que os chupan la sangre, y entonces es cuando como que meten como esta bacteria, y bueno, pues es muy, muy importante. O sea, lo mejor siempre es prevenir de que nuestros perritos no pues convivan, aunque a veces los sacamos a pasear y puede haber alguna garrapata por ahí. Hay otros medios que pueden utilizar, pregúntale a tu veterinario para evitar que las garrapatas y este tipo de insectos se le suban a tus mascotas. Pero besos, papá, con muchísimo cariño, gracias por siempre escuchar y estar atento. Y por acá dice Lizzy, qué bonito escucharte este sábado, te mando un abrazo fuerte desde Ixtapalapa, mi helado favorito es el de chicle, siempre me compro de ese sabor, no me gusta ningún otro, y mi paleta es la de grosella, me encanta su sabor. A mí, yo amo los bolis de grosella, me encantan. Es que tengo que decir algo, una confesión, y creo que ya se los he dicho. No soy fan del helado, o sea, no soy la persona que dice quiero una nieve, quiero un helado, quiero comer hielo, pero por supuesto que lo hago porque me gusta y se me antoja y voy caminando y digo, ah, ok, está bien, ¿no? Entonces, los bolis de grosella, la nieve así en conito, me encanta una que es de coco quemado, es deliciosa, así deliciosa, obviamente la de chocolate, y una nieve que es de yogurt, que es de taro. Así búsquenla, está deliciosa la nieve de taro con chocolate así 100% como de topping, ya saben, como derretido, así es que bueno, yo se las recomiendo mucho. Bueno, acá tenemos más saluditos. Me cuentan que su perrita ya está en tratamiento y me encanta, gracias por comentarnos. Buenos días, dice Rox, mi helado favorito es de chocolate con chispas de chocolate, más chocolate. Dice, excelente sábado, Raúl, te mandamos un super saludo. Y por acá también tenemos más saludos. Andy nos dice que su helado favorito es el Oreo. Sí, mi nieve favorita de vainilla es la de vainilla y la de Oreo. ¿Cómo es popular, de verdad? Y es que es un sabor muy, pero muy delicioso. Oigan, pues el día de ayer se celebró el Día del Maestro. Qué bonito, de verdad, esta celebración, ya que justamente es una fecha dedicada para reconocer a todas esas personas que con gran vocación, amor, paciencia y toda la entrega del mundo dedican su vida a compartir conocimientos y a formar el futuro de nuestra sociedad. Y aquí a mí me gustaría decirles y compartirles algo bien importante. A veces cuando estamos en la secundaria o en la preparatoria, que estamos así también como que en la edad en la que no entendemos muchas cosas, decimos como que, ay, el maestro es maestro porque él no le quedó de otra. Y yo pienso que el trabajo de los maestros es de verdad invaluable, o sea, ellos están ahí como todos unos profesionistas, unos expertos del área que hayan elegido para compartir su conocimiento, y yo creo que eso vale oro, y han elegido en vez de estar pues ahora sí que en el campo desarrollándose, incluso ya pues también más a nivel como universitario, en vez de estar desarrollándose a lo mejor como arquitectos, ingenieros, qué sé yo, han decidido estar en un aula para compartir ese conocimiento, y yo pienso que eso vale muchísimo, porque si ellos no tomaran esa decisión de estar ahí compartiendo su conocimiento, no podría haber futuros profesionistas. Así es que siempre debemos de agradecer mucho ese tiempo que nos comparten, ese conocimiento. Y bueno, pues para los más chiquitos, obviamente esta gran vocación, esta gran profesión de los maestros normalistas que generalmente están con nosotros en la primaria, incluso en la secundaria o prepa, de verdad es una labor bien, pero bien bonita. Los maestros no solo enseñan matemáticas, historia o ciencias, también inspiran, motivan y ayudan a descubrir talentos y sueños. Y por supuesto que muchas veces una palabra de aliento de un maestro puede cambiar el rumbo de la vida de un estudiante y darle la confianza para creer en sí mismo. Y no recuerdo si esto ya se los compartí, pero se los voy a compartir en este momento. Durante mi vida pues obviamente tenido subidas y bajadas, como todas las demás personas, y a veces, muchas, pero muchas veces, pude haberme llegado a sentir como rara, extraña, diferente, no podía empatar con los demás. Incluso a veces tenía esta sensación de que este maestro en particular que les voy a contar, el maestro Rodolfo, le mando un súper saludo, como que incluso hacía menos mis trabajos. Aplaudía mucho el de otros compañeros y como que los míos siempre tenían como un pero, y yo me esforzaba muchísimo y era mi maestro de cine. Y entonces, cuando terminó el semestre, nos llamó uno a uno para darnos nuestra calificación y me dijo algo que cambió mi vida para siempre. Lo llevo en mi corazón y es algo que yo les he compartido a Lizzy Libres muchísimo, y me dijo esto: Lizzy, muy bien tu trabajo, ok, observaciones, lo que sea. Y me dijo: Lizzy, quiero decirte algo, tú siempre has querido cambiar el mundo, pero lo importante es que el mundo nunca te ha cambiado a ti. Y eso para mí significó la vida. Por eso es que hoy honramos, valoramos, abrazamos y, por supuesto, aplaudimos la labor de todos nuestros maestros. Y bueno, pues muchísimas felicidades. Seguro ya estuvieron en su festejo el día de hoy y que sigan, el día de ayer, y que sigan festejando todo el fin de semana. Y quiero el día de hoy también recomendarles una canción que sacaron los Meñiques de la Casa, que a mí me gusta muchísimo. Se me hace dinámica y me encanta que esté también súper relacionada con un personaje que todos amamos. Así es que vamos a disfrutar de esto de los Meñiques de la Casa, que se llama El Baile del Capibara.

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continuamos con más diversión, por supuesto. Oigan, gracias por todos sus mensajes. Lizy, saludos desde Río Blanco, Veracruz, para las garrapatas que en su agua que toman los perritos, que le pongan unas gotitas de vinagre, dependiendo la cantidad de agua que le pongan, y cuando trapeen, que la pongan vinagre y listo. Muchísimas gracias. Gracias por sus recomendaciones. Tendríamos que tener un tema del día hablando acerca de nuestras mascotas o de las garrapatas o de estas cositas. Me encantaría que todos pudiéramos opinar y extendernos. Lizy, soy Gabo Petrop y por acá dice saludos desde Ecatepec, Estado de México, mi helado favorito, el que no se comparte. Claro, y dice para lucir, ¿qué? Para lucir cuerpo, eso cuando llegue el verano, un helado en cada mano. Ok, muy bien, pues te mandamos un saludo, Gabo, y por acá dice Lizy, el 20 es el día del psicólogo y le quiero mandar un saludo a mi mamá porque ella es psicóloga, y a mi tío Alberto hasta Sinaloa, que también es psicólogo. Oigan, en mayo se celebran muchísimas cosas, muchísimas, y bueno, pues, hoy les tengo por ahí una gran recomendación, y obviamente vamos a activar el sentimiento de la nostalgia en muchas mamás, papás, e incluso, ¿por qué no? Abuelitos, hay abuelitos muy jóvenes, porque vamos a platicar acerca de este anime, mejor conocido, bueno, que se conoce como Capitán Tsubasa, mejor conocido en México y en toda Latinoamérica como Supercampeones, que marcó la infancia de toda una generación. Y es que, bueno, ya solo faltan 26 días para que comience el Mundial, y este día que inicia es el 11 de junio del 2026. Entonces, todos ya estamos en mood pelota. Pelota de fútbol en mood partido. Y bueno, pues quiero recuerda las emocionantes jugadas de Oliver Atom, la seguridad de Benji Bright y esos partidos que parecían durar una eternidad. Más que una serie de fútbol, que no lo era, era una historia sobre la perseverancia, la amistad y la pasión por seguir los sueños. Claro que sí, yo puedo perfectamente recordar ese momento en el que, no sé, de pronto, de verdad, o sea, lo tengo así en la mente de haberlo visto por ahí en la televisión, cuando se iba a terminar el capítulo y entonces toda la emoción y corrían y lo hacían como en cámara lenta y parecía que nunca terminaba el partido, disparaban el balón y entonces terminaba el capítulo y el balón se quedaba suspendido y nunca sabías si entraba o no entraba el gol. Generalmente entraba, ¿no? Generalmente sí pasaba, pero no importa que tú supieras que iba a entrar, no importa, de todas maneras te quedas con la angustia hasta el siguiente capítulo. Y bueno, cada capítulo nos enseñaba que con disciplina, esfuerzo y corazón, cualquier meta puede alcanzarse por más grande que parezca. Otra cosa bien bonita era como la amistad y la comunidad tan bonita que pues se hacía entre todos los amigos. Y esta serie fue estrenada originalmente en Japón y nos inspiró de verdad a muchos niños y niñas y también a enamorarnos como del deporte y de, por supuesto, creer en nosotros mismos. Así es que para muchos papás, escuchar esta música es regresar, esta música del intro, es regresar a las tardes inolvidables frente al televisor, y para las nuevas generaciones, ojo, es una gran aventura emocionante, llena de acción y, por supuesto, valiosas lecciones que no te puedes perder. Así es que si quieres saber de qué estamos chismeando, porque a lo mejor no tienes ni idea, bueno, pues ve a YouTube, a Prime Video o a Crunchyroll para que puedas enterarte y disfrutar de esta gran serie Supercampeones. Y bueno, para hacerles llorar el corazón a los papás, ¿qué les parece si escuchamos el intro de Supercampeones?

0: nada, porque miren nada más quién está aquí conmigo, porque ustedes lo pidieron, parte importante del cast de 31 minutos. Y recibimos con mucho cariño a Patricio Díaz, la voz de Guaripolo. ¿Cómo estás?
1: Bien, ¿y tú, Lizy? ¿Cómo estás?
0: Muy bien, muy contenta, y pues todos nuestros radioescuchas también súper contentos de tenerlos aquí. Es un honor, un placer. Álvaro Díaz, creador, y también la voz de Juan Carlos Bodoque.
2: Hola,
0: ¿cómo estás?
2: ¿Cómo estás? Muy bien.
0: Muy contentos. Muy bien. Y bueno, pues el director musical de 31 minutos, Pablo y la Vaca.
3: Hola, ¿cómo estás? ¿Cómo estás, Lizy? Muy contento de estar acá. Muchas
0: pues gracias. Un placer de tenerlos, muy emocionados, y pues a nosotros nos encantaría conocer un poquito de esa trayectoria que hemos visto a través de la televisión, pero un poquito del detrás de 31 minutos. Nace en el 2003, y platícanos un poquito, Álvaro. ¿Cómo se da esta idea? Sabemos que ya venías con Pedro, pues bueno, se conocieron en la universidad, venían ya trabajando algunas producciones, pero ¿cómo nace la idea de hacer un noticiero con personajes?
2: A ver, teníamos un encargo, que era hacer un programa infantil para el canal público chileno, y nosotros veníamos del periodismo, efectivamente, del humor también, pero ahí hacíamos una mezcla, y entonces... Naturalmente, entre muchas ideas, se dio esta de hacer un noticiero con títeres. Pero esencialmente, 31 minutos, eso es un noticiero de títeres. Ni siquiera tiene como una segunda lectura o una segunda intención. Lo que pasa es que evoluciona rápidamente a un programa de humor para niños. Y ese programa, como era para niños, tiene muchos ingredientes que están en otros programas para niños, como Plaza Sésamo, como el Muppet Show, como infinitos programas para niños que nos gustaban mucho, y entre esos ingredientes estaban las canciones, por ejemplo.
0: Claro.
2: Que con el tiempo se volvieron muy relevantes, y bueno, ha evolucionado de manera bien compleja, digamos, y bien particular, de un programa de niños, de una serie de televisión bastante pequeña, una serie más grande, a películas, a show en vivo, etcétera, a un museo, que hoy día está en Tijuana. Y siempre más o menos con los mismos ejecutantes, van cambiando, vamos armando equipos distintos, pero siempre hay una esencia de persona y de gente que está haciendo 31 minutos que es la misma, más allá del formato que estemos realizando.
0: Me encanta, muchísimas gracias, Patricio. Cuéntanos, ¿qué significa para ti ser parte de una serie tan importante que, como bien lo dice Álvaro, bueno, ha traspasado fronteras en varios formatos también, y sobre todo, ¿qué significa para ti representar este personaje de Guaripolo?
1: Bueno, para mí, estar en la serie ya es un tremendo honor. Jamás pensé como... Yo empecé, me invitaron a trabajar a 31 minutos cuando tenía 27 años, tengo 50, gran parte de mi vida he estado
0: sí,
1: ahí. Jamás pensé que íbamos a llegar donde estamos hoy. Es un tremendo honor ser parte de este equipo, me siento una persona privilegiada por estar acá, y más aún... siendo Guaripolo, que es la gira que estamos haciendo en este momento, que es el hombre ahí como ancla, o el que lleva el show.
0: El protagonista.
1: Así que es un honor y es una felicidad enorme. Me encanta hacer esto que estamos haciendo.
0: Aparte, Guaripolo es el personaje favorito de los niños, ¿no? Según Guaripolo.
1: Según él, claro.
0: Pero el de Lizzie Rock, sí, a mí me encanta, la verdad. Sí, es uno de mis favoritos. Que, Pablo, platícanos un poquito. ¿Has sido director musical de 31 minutos desde qué año?
3: Nosotros tres, Álvaro, Pato y yo, somos originales del crew de 31 minutos del año 2003.
0: Del 2003. Cuéntanos un poquito la evolución. Digo, evidentemente han pasado 23 años y su música tiene un sello muy particular que todos amamos y conectamos, pero ¿han tenido que hacer algún cambio analizado, pensado en la estructura musical? No tanto en la producción, obviamente la tecnología ha hecho que evolucione, ¿no? Sino como tal vez en cómo muestran el contenido o la estructura musical, o solo han fluido año con año y
3: yo creo que hemos fluido año con año. Álvaro Díaz, que está acá, el director y creador, pero también el compositor de la música de 31 minutos, al igual que yo. Creo que, no sé, yo siento que no pensamos... sentimos y pensamos de una forma muy similar como queremos llegar a la gente, ¿no? O a los hogares. Ha pasado que ya han pasado 23 años, entonces los chicos que tenían 8 años hace 23 años ya tienen 31, ¿no? Entonces,
0: claro.
3: y ellos, esos jóvenes que eran y ahora son adultos, tienen hijos. Entonces, ahí evolucionando a medida que nosotros también vamos poniéndonos grandes o viejos, por así decirlo. Creo que no hemos pensado mucho eso. Creo que la música es una fuerza de la naturaleza y se abre camino por sí sola. Y así ha resultado. No hay más explicación que eso.
0: Me encanta lo que compartes y además me encanta que justo es 31 minutos ese puente que une muchísimas generaciones y lo seguirá haciendo por muchísimo tiempo. O sea, va a ser algo que quedará a través de los años en la historia. Y bueno, pues, ¿qué nos van a cantar?
2: Se llama El Huerfadrino.
0: Yay.
3: ¿Se entiende el huerfadrino, no? ¿Lo que significa?
0: Sí, pero si quieren compartirlo con nuestro público, no, que no sepa.
1: Sí, está clarísimo. Gracias.

0: gracias por compartir con nosotros. Pues esta plática seguramente llegará a los corazones de todos nuestros radioescuchas, de todas las personas que nos ven. Y bueno, pues gracias de verdad.
1: Gracias, Álvaro, a ti, Lizzy, por la invitación.
0: Y vamos a escuchar una de las canciones más icónicas y conocidas de 31 minutos y que todos los niños y niñas aman con locura de verdad. Y esto es Mi Muñeca Me Habló.

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Además de la educación y los conocimientos que comparten cada día, los maestros pueden dejar en sus alumnos una herencia aún más valiosa: la confianza en sí mismos, el amor por aprender y la certeza de que son capaces de lograr grandes cosas. Y no lo olvides, la luz que llevas dentro brilla en el presente. ¡Mis queridos listeners! Ya casi llega el momento de despedirnos, pero qué bien la hemos pasado, qué gran programa, de verdad, gracias por estar aquí, por compartir tu alegría, tu energía, y por supuesto dejarme entrar en tu hogar para llevar también toda la magia que tenemos preparada para ti. Tenemos felicitaciones especiales con muchísimo cariño, y por supuesto las mañanitas Lizzy Rockeras, una felicitación hasta el cielo para mi abuelita Tere, que el día de ayer fue su cumpleaños, y un abrazo con mucho cariño para mi hermana Ivonne, que fue su cumpleaños el 12 de mayo. Y para ti que estás celebrando algo súper, pero súper especial, espero que la pases increíble, que te apapachen mucho, que te quieran. Y bueno, pues estas son las mañanitas Lizzy Rockeras. Estas son las mañanitas Lizzy Rockeras.

Gracias a todos los que estuvieron participando en el tema del día, ¿cuál es tu helado favorito? Y bueno, pues la verdad es que la pasamos bastante bien y tenemos ganador, claro que sí, listos y preparados porque voy con la terminación. Los últimos cuatro números del celular del ganador y son... terminación 5009. ¡Muchísimas felicidades! Y bueno, en un momento más nos ponemos en contacto contigo para que vayas a disfrutar de este gran concierto de Rayleigh Barba el 27 de mayo en el Auditorio Nacional. Mis queridos Lizzy Livers, los quiero muchísimo. Sé que hemos estado así como que entre fiesta, puente, celebraciones, festejos del Día de la Madre, del Día del Maestro. Bueno, pues acaba de ser hace súper poquitos días también el Día del Niño, pero de verdad disfruten muchísimo. Estas últimas semanas todavía faltan varias, bastantes, muchas. De clases, pero ya estamos en la recta final prácticamente del ciclo escolar, así es que disfrútenlo mucho, disfruten el aprender. Justamente hoy que platicamos acerca del Día del Maestro, disfruten recibir esos conocimientos, ese amor, ese

0: y Eric Jiménez en la edición. Yo te espero el próximo sábado para seguir divirtiéndonos, por supuesto, con mucho chismecín y, por supuesto, mucha, pero mucha alegría y toda la actitud. Yo soy Lizzy Rocks y tú eres Mele Celeber.
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3: Buenos días, 8 de la mañana en punto. 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San Isidro reporta en estos momentos una espera de 1 hora 30 por líneas normales, 1 hora Ready Lane, 15 minutos en la Sentry y en el cruce peatonal. La espera es de 1 hora. Si te vas por Otay, Otay está reportando 1 hora 20 por líneas normales, 1 hora 10 Ready Lane, 10 minutos en la Sentry y en el cruce peatonal. La espera es de 20 minutos. Que tengas un excelente viaje, maneja con precaución. 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
12: Buenos días, 8 de la mañana con 29 minutos. 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San Isidro reporta en estos momentos una espera de 1 hora 40 por líneas normales, 1 hora 20 ready lane, 15 minutos en la Sentry y en el cruce peatonal la espera es de 1 hora. Si te vas por Otay, Otay está reportando 1 hora 20 por líneas normales, 1 hora 10 ready lane, 10 minutos en la Sentry y en el cruce peatonal la espera es de 20 minutos. Que tengas un excelente viaje, maneja con precaución. 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
2: Esta es la edición número 20 del Exámetro.
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2: Bienvenidos a la edición número 20 del Exámetro, el conteo oficial de la cadena más importante de habla hispana. Yo soy Juan Carlos Nájera y a lo largo de esta hora te presentaré las 10 canciones más pedidas en XAFM. ¡Comenzamos!
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2: Bibi Rexha se suma al cartel del Festival Rock in Rio Lisboa 2026. Esta 11ª edición se celebrará del 20 al 28 de junio y contará también con artistas como Katy Perry, Linkin Park, Charlie Puth y CeeLo Green. Es momento de escuchar a Bibi Rexha en el lugar número 10 del Exámetro.
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1: Morat sorprende con nueva colaboración junto a Silvestre Dangond. El tema Lo Poco Que Yo Quiero mezcla pop romántico con vallenato moderno y será el primer adelanto de Ya Es Mañana Parte 2, el próximo álbum de la banda colombiana, el cual llegará el próximo 2027. Es momento de escuchar a Morat en el lugar número 9 del Exámetro.
0: Lugar número 9.

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1: Rawayana conquista por primera vez el número uno de Billboard con Inglés en Miami, colaboración junto a Manuel Turizo. Sobre este logro, la banda venezolana mencionó sentirlo realmente especial porque representa conexión de mundos, acentos y energía diferentes que se unen de manera natural. Es momento de escuchar a Rawayana y Manuel Turizo en el lugar número 8 del Exámetro.
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5: Ponte cómodo, que estamos de regreso en el Exámetro. Recuerda hacer tus peticiones a través de las redes sociales de Exa FM.
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5: Tini Stollen y el futbolista Rodrigo De Paul confirmaron su compromiso a través de redes sociales. La pareja compartió una romántica fotografía mostrando el anillo, que desató emoción entre sus fans, amigos del medio del espectáculo y del medio deportivo. Es momento de escuchar a Ricky Martin, Los Ángeles Azules y Tini en el lugar número 7 del Exámetro.
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1: La cuenta regresiva para el nuevo álbum de Olivia Rodrigo ya comenzó. Su tercer material de estudio, You Seem Pretty Sad for a Girl So In Love, llegará este 12 de junio. Mientras tanto, Drop Dead, el primer adelanto del disco, debutó directamente en las listas de popularidad y hoy lo escuchas en el lugar número 6 del Exámetro.

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1: Siddhartha, Caifanes e Interpol presentes en el cartel del Festival Tecate Península 2026. El evento, que se realizará el próximo 24 de octubre en Tijuana, también reunirá artistas como Panteón Rococó, Los Auténticos Decadentes, Caligaris, Julieta Venegas y Jimena Sariñana, entre muchos más. Es momento de escuchar a Siddhartha en el lugar número 5 del Exámetro.
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9: Estamos de regreso en El Exámetro. Recuerda seguirme en redes sociales como @jcenajeroficial.
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9: David Bisbal reinterpreta Vivir Así Es Morir de Amor en homenaje al legendario Camilo VI. El cantante español reinventó la canción de 1978 con su estilo vocal característico y una versión actual que mantiene la esencia romántica que convirtió al tema en todo un himno. Es momento de escuchar a David Bisbal en el lugar número 4 del Exámetro.
8: Lugar número 4.

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1: Carlos Vives lanza el último disco Volumen 1, una producción que apuesta por instrumentos reales, interpretaciones en vivo y canciones con historias personales. El artista colombiano aseguró que este material busca resaltar el valor humano y artesanal de la música. Es momento de escuchar a Carlos Vives en el lugar número 3 del Exámetro.
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3: Estamos de regreso en el Exámetro. Recuerda hacer tus peticiones a través de las redes sociales de Exa FM.
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3: Kenia Os se presentará este 17 de mayo en el Festival Tecate Emblema 2026, esto en la Ciudad de México. Mediante un anuncio en redes sociales del festival, la patrona aseguró que cantará todas las canciones de su último álbum, Cade Karma. Es momento de escuchar a Kenia Os en el lugar número 2 del Exámetro.

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1: Esta semana, Bebe Rexha y Faithless retoman el décimo sitio con New Relation. Morat desciende con Tu Cárcel al número 9. Olivia Rodrigo debuta en el sexto escalón con Drop Dead. Siddhartha ingresa al lugar número 5 con Escápate Conmigo. Carlos Vives llega al tercer peldaño con Te Dedico. Y Kenia O se mantiene en la segunda posición del Exámetro.
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1: BTS, Shakira y Madonna encabezarán el primer show de medio tiempo en la historia de una final del Mundial. El evento se realizará el próximo 19 de julio en Nueva Jersey y fue anunciado en redes sociales por Chris Martin, vocalista de Coldplay, junto a icónicos Muppets. Es momento de escuchar a BTS en el primerísimo lugar del Exámetro.
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1: El Exámetro es producido por Saúl García, el guión a cargo de Hatsiri Durán, dirección general Jesse Cervantes, todos los derechos reservados de MBS Radio. Yo soy Juan Carlos Nájera, nos escuchamos en la próxima edición y recuerda en todas partes, ponte Exa. Adiós.
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1: ¿Qué onda? ¿Cómo estás? Muy buenos días. Te saluda Gaby Ortega, la princesa, miembro activo del Estir Tijuana, 10 de la mañana con 5 minutos. Grandioso fin de semana. Ya ni te digo nada del clima. Ya como que cada semana digo, ahora sí va a ser el sol, ahora sí nos vamos a ir a nadar. Nel, está igual, está igual. Pero hay que sacarle provecho, diviértase mucho, pásela muy bonito. Si tiene fiestas, pues ya sabe, pásese la bomba. Si va a limpiar la casa, le toca, vamos, todos juntos sí se puede. Aquí estamos los que sacamos adelante a la empresa. Por acá nos dicen, hola, ¿qué tal? Muy buenos días. Un saludo para David López y desearle, ¡wow! Un feliz viaje a París. ¡Órale! Envíe la buena, David López. Y que disfrute de parte de su mamá Sara y Cantu y su hermanito Abraham. Que te vaya muy bien en París. ¡Órale! ¡Qué buena onda! Hola, hola. ¡Ay! ¿Quién puso esta música? Ahora sí, hola, hola, ¿quién anda ahí?
2: Es la extensión. ¿Qué onda, Princesa? Buenos días. Ahora el clima es la extensión del viernes goloso. ¿Será? Para nada enviernado, pues hoy también, chiquis.
1: ¡Ah, oh, chiquis!
2: Saluditos, pónganse a echar.
1: Oh, ustedes, ahí me tocó chambear todo el día. Por acá nos dicen, hola, ¿qué tal? Buenos días, que estén muy bien todos. Muy amable, muchas gracias.
3: Hola, ¿cómo estás? Gavichota, saludito, sí, preciosa. Bien. Aquí andaremos escuchándote un ratito, lo poquito que podemos escucharte, porque sabemos que hoy es día de serie.
1: Sí.
3: Saludos, chiquita, acá andaremos escuchándote y excelente turno, sabadito. Hoy se antoja para echarse unas buenas heladas. Así que, ¿dónde? ¿A qué horas? Y nos llevamos a la Varecita. ¡Chao!
1: La Vare tiene una licuadora ninja. Hay que hacer los baby mango ahí. Arre, arre, arre. Vamos, vamos, vamos. Y si es cierto, hoy es sábado de series. Que, por cierto, te habíamos recomendado la semana pasada la serie de The Boys. Pues, ¿qué crees? El miércoles fue el capítulo penúltimo y el último capítulo se estrenará el miércoles. Pero acaban de anunciar que a través de los cines tú puedes ver la final, bueno, el final de la temporada. Para aquellos que decimos, bueno, la voy a ver en mi casa, pues la experiencia se sube y va a ser a través de cines. No sé cuál actual, bueno, cuál, o cuál pusieron para hacer la final de la temporada, pero va a estar muy suave. Aquellos que le siguieron la pista de Boys, me parece que es del 2019, lanzada en el 2019. Es muy buena serie, te la recomiendo. Yo todavía no veo el del miércoles. El del miércoles pasado, ahorita lo voy a ver, ahorita que tengo unos comerciales de chance y adelante. Por acá nos dicen, hola, ya la estoy viendo y voy en la segunda temporada. Muy buenos días, Chubacazo Matutino. Uy, te va a encantar. Si le sigues así la pista tal cual, te va a encantar. Además de que hay un spin-off de esa serie tal cual, ¿cómo se llama? Los B, no me acuerdo cómo se Chihuahua se llama. Pero le sigue la pista tal cual a The Boys, pero con otros personajes. Te va a gustar. Como el universo de Marvel. Bueno, este es el superhéroe, estos son los Avengers y tienes que conocer a cada uno de ellos. Te va a gustar un chorro. Enhorabuena. Gen B, tienes razón, el Gen B. Por acá nos dicen, hola, hola, muy buenos días a todos, que estén muy bien. Muy amable, muchas gracias. Arrancamos con Harry Styles, este es Sign of the Times en Nexa. Bonito sábado.

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4: Mandamos saludos especiales. De este lado nos comparte Supervisor Baja Norte. Mándale saludos a mi esposita, la garrapatita Carmi, que la amo muchísimo. Hoy Sabadrink de enamorados. Te quedas con esta rola de Kylie Minaj en Exa.

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10 de la mañana, 24 minutos. Escuchaste a San Charlie en EXA. Escucharás a CD9 Paisajes, pero antes te cuento. 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
2: 10 de la mañana con 53 minutos. Le mandamos un saludo a Magdiel, a Rivas, a Fernando, que nos escuchan a través del WhatsApp. Bueno, nos escuchan y comentamos a través del WhatsApp. Les tenemos una sorpresa, especialmente a las mamás. Si tú creías, mami, que ya pasó tu día, te equivocas. ¡Sorpresa! 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
2: 11 de la mañana con 2 minutitos. A través de WhatsApp nos dicen: reporte ciudadano por un lado de la vía rápida a la altura del Mundo Divertido. Hay bastante tráfico. Esta persona ya le tocó estar en el mero merequetengue. Y me dice: Gaby, ya descubrí que es en Toyota. Hay como un, ¿cómo dice? Un club de jeeps y como un desfile, pero hay mucha gente, pero también hay tráfico por el chisme. Ok. De hecho, me parece que habrá en unos momentos enlace tal cual a Toyota, me parece. Pero encontrarás un poquito de tráfico debido a que bajan la velocidad para ver qué está pasando. Te quedas con Mar Solís. Esto es Saco de Sal en Exa. Saco.

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15: 11 de la mañana con 16 minutos. Nos reportan a través del WhatsApp. ¿Ontas, muñequito? Sergio nos dice: hola, actualizando el reporte de aquí de las 5 y 10 de los Jeeps. Ya van rumbo a playas de Tijuana para que tomen precauciones. Ahorita paso por ti, Gaby. ¡Vámonos! ¡Vámonos a playas! Y de una vez te cuento, tendremos boletos próximos.

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5: 11:30 a.m. Nos actualiza el reporte ciudadano. Nos dicen mega caravana de jeeps para Rosarito. Muy amable por el reporte, te lo agradezco. ¿Gustas actualizarlo? El WhatsApp es todo tuyo. Siddhartha, escápate conmigo en EXA.

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3: 11 de la mañana con 44 minutos. 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
2: 11 de la mañana con 54 minutos. Nos mandan un reporte ciudadano. Dice más o menos así: tengan cuidado, anda un aveo rojo cerca de Lomas Verdes. El chofer Gaby está muy guapo y las mujeres que van manejando se distraen al ver semejante belleza de hombre. Creo que soy yo. Saludos, Oscar. ¡Ay! ¿Qué es para el reporte, muñequito? Por ahí sí ven un chico guapo, sensacional. No, no es un sueño, es Oscar. Tiene que hacer el mandado y pues le tocó salir a la calle y soportar las miradas. Ni modo, ese es tu don, tu maldición. Te quedas con Billie Eilish. Este es Wayflower en Exa.

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2: Con 2 minutitos, la siguiente canción nos la piden a través del WhatsApp y nos dicen que es para una señorita llamada Cristi, con mucho gusto. También por acá nos dice Jerry, hola, hola, ¿qué tal? Nada más para compartir el mensaje, recordemos que ayer hubo un incendio y ya hay un centro de acopio para las personas que se vieron afectadas en la colonia Cañón del Padre, aquí en nuestra ciudad, donde sí, ayer por la tarde hubo un incendio que consumió bastantes viviendas. Me parece que al momento 38 familias son afectadas, prácticamente se quedaron sin hogar y ocurrió en un asentamiento irregular que se convirtió en una emergencia por las dimensiones y la fragilidad de las construcciones, unas elaboradas con madera, cartón y lámina, materiales pues que son inflamables. Y claro, Jerry nos dice que viene de allá haciendo una aportación, y quien gusta hacer una aportación nos dice tal cual que hay un centro de acopio en este lugar para que tú puedas hacer tu donativo, o si tienes la oportunidad de ir a darte una vuelta y saber en qué puedes ayudar, estaría fabuloso. La siguiente canción la dedicamos a través del WhatsApp de Taylor Swift, de Fate Autophilia, para Christy en Exa.

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2: 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Ven a conocerlos, aquí vamos a estar nosotros hasta la 1 de la tarde en todas partes, ponte Exa.

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15: 12 de la tarde con 30 minutos. ¿Qué crees? 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La nueva canción de Shakira para el Mundial, esto es Die Die en Exa.

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2: 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Nos despedimos y en todas partes, ponte extra.

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2: 12 de la tarde con 47 minutos. 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
3: 12 de la tarde, 55 minutos. Gracias por tus mensajes, tus saludos. Freddy dice, hola, pasando a saludar. Excelente fin de semana, que les vaya muy bien. Que te atasques de azulitos. Dios te oiga. Muchas gracias, muy amable. Te lo agradezco, Freddy. Así sea. Hoy chambeando, mañana jubilada, con un azulito de una mano, unos chicharrones de la otra mano, viendo a la gente bailar. Ojalá, ojalá. También de una vez te comparto, tendremos exapesos en el Examóvil. El Examóvil, ya escuchaste, ya está en acción. 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
3: 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Nos escuchamos el lunes, si Dios quiere. Recuerda seguirnos en redes, en Facebook, Instagram, TikTok, XFM Tijuana, y a mí me encuentras como La Gaby Chota. No te quedarás solo ni sola, te quedas en compañía de Estudio EXA. Ah, también actualizando lo que nos habían comentado, hay un centro de acopio provisional en la parte del Cañón del Padre donde ocurrió este incendio, bueno, el incendio de ayer. Más de 30 familias vieron afectadas. Y una de las cosas más importantes es que nos decían, oye, pero ¿qué se puede donar? Fíjate, yo me estoy basando aquí en lo que hicieron las autoridades para hacer una donación, cobijas, víveres sobre todo y ropa. Si tú por ahí tienes algo que dices, ¿sabes qué? Yo lo puedo donar, está en muy buenas condiciones, adelante, ahorita le serviría muchísimo. En el Cañón del Padre nos mencionaron que hay una tiendita, la cual se está usando como centro de apoyo, bueno, pues sí, centro de acopio, mejor dicho. Pero la persona que nos mandó tal cual y nos dice que viene de allá, dice, ahorita te comparto tal cual la ubicación para que puedan hacer sus donaciones este fin de semana. Si tú vas a ver a toda tu familia este fin, enhorabuena, pero qué mejor compartirles que juntos pueden hacer una buena acción y hacer esta donación para las personas que lo estén necesitando. También, y muy cerca de ahí, se encuentra Patitas Firmes. Recuerda que ellos siempre reciben donaciones de croquetas, alimento para perro, para gato, cobijas también y productos de higiene. Te quedas con BTS. Esto es Swim en Extra.

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2: Iniciamos Estudio EXA. Bienvenidos, yo soy Lalo Zamora. Ella es la dueña del estudio, de los hits y de su propia vida. Una mujer tan poderosa que tiene la consola lista y el éxito asegurado. La mente maestra, la dueña de la tecnología, la que pone el estudio y el talento. Mientras otros ponen las excusas porque no saben ni cómo lidiar con Meli Pérez.
3: La mera verdura del caldo, dirían en el rancho.
2: Y bien cocida.
3: La mera reina del gallinero. No, sí, todo lo que digas positivo de mí, soy eso y más. Y todo lo que digan mal de mí, soy eso y más peorcito.
2: Oye, Vivi, o sea, tú eres la que pone el estudio y el talento mientras otros ponen las excusas.
3: Yo los pongo a grabar. Yo le digo, tú háblate ahí en el micro y yo voy a hacer milagros contigo.
2: Oye, Vivi, o sea, que tú me puedes hacer que yo me escuche bien.
3: Tanto no puedo.
2: Baby, pero pues sí me escucho ya muy bien. Es porque tú ya me maquillaste la voz. ¿O cómo lo hiciste?
3: Puro autotune.
2: ¿Qué me has hecho, baby, para que me escuche bien?
3: Bueno, como tú tienes una mala maña, Eduardo Zamora.
2: ¿Qué?
3: Tú estás grabando y te mueves hacia todos lados.
2: ¿Me tienes que amarrar o qué?
3: De plano, porque tú...

0: Haces esto, te pones a hablar y de repente te quitas el micro y se escucha así, así, así de horrible. Y yo tengo que hacer mil de cosas para que te escuches a la par.
1: Oye, Vivi, lo que pasa es que tú me hablas y yo tengo que voltear a verte. Deberíamos tener el micrófono frente a frente.
0: No necesitas.
1: Así. O sea, así, mira, Vivi, para ver qué estás haciendo con las manos, porque de repente me dices cosas y con la cara tienes otra expresión.
0: ¿Para qué?
1: Comunícaselo a tu cara.
0: Pues ni modo, yo así nací y así me moriré. Nunca cambiaré. ¿Verdad, Los Cabos?
1: ¡Tijuana!
0: ¿Cómo estás, Ensenada?
1: ¡Mexicali!
0: ¡Abrazos a Nogales!
1: ¡Los Mochis!
0: ¡Saludos, Guasave!
1: ¡Culiacán!
0: ¿Cómo estás, Durango?
1: ¡Colima!
0: ¿Todo bien, Torreón?
1: ¡Ciudad Victoria!
0: ¡Puerto Vallarta de mis amores! ¿Cómo estás?
1: ¡Aguascalientes!
0: ¡Te mando besos, San Juan del Río!
1: ¡Cuernavaca!
0: ¡Tehuacán!
1: ¡Acámbaro!
0: ¡Acapulco de la vida y del amor!
1: ¡Oaxaca!
0: ¡Solo Veracruz es bello!
1: ¡Mérida!
0: ¿Cómo están en Ecuador?
1: ¡Quito, Riobamba! Ibarra, les mandamos un abrazo muy fuerte. Y ¿saben qué? Es más, les voy a mandar lo mejor de mí, lo mejor que tengo aquí. Meli, vas para allá.
0: En vez de que los andes amenazando con soportarme, ¿qué tal si vamos a la tendencia de la semana?
1: ¡Adelante, Meli Pérez!
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0: La canción Self Aware de la banda israelí Temper City es viral debido a su explosivo crecimiento en TikTok, donde ha acumulado más de 1.2 millones de videos. La banda lanzó el proyecto casi en secreto. Publicaron un video con la canción en una nueva cuenta de TikTok con 0 seguidores. Y el tema explotó al día siguiente. Esto generó teorías sobre si el grupo era real o una creación de inteligencia artificial. Algo que ellos mismos han desmentido con humor. La canción trata sobre la frustración de reconocer tus propios patrones y fallas y de sentirte incapaz de cambiarlo debido a los pensamientos que se te interponen en el camino. Los críticos comparan su sonido con bandas icónicas como Arctic Monkeys, The Killers y Foster the People, sobre todo por su aire de clásico moderno, muy atractivo para los algoritmos de las redes sociales. Gracias a su tracción viral, la canción entró en el top 10 de Shazam y marcó la entrada de la banda en Billboard Hot 100. Escuchemos Self Aware de Temper City. Como la tendencia de la semana, tú estás en Estudio EXA.

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1: Chiquis Rivera hace una pausa en la grabación de sus discos de banda para lanzar Jenny, que es su nombre real. El nuevo disco de la hija de la fallecida diva de la banda, Jenny Rivera, muestra el lado más vulnerable de Chiquis, quien ha ganado 3 veces el Latin Grammy en la categoría de mejor álbum de banda, ¿eh? ¿Qué tal? Es el 9º álbum de estudio de Chiquis. Se lanza bajo su propio sello discográfico, Sweet Sound Records. 20 canciones, 45 minutos, una aventura de sanación y un sonido pop contemporáneo con matices de folk, cumbia y otros géneros. Además, fluye entre el español y el inglés. Hoy en el modelo reciente, escuchemos Malibu. Es lo nuevo de Chiquis Rivera featuring Jesse & Joy. Tú estás en Estudio EXA.

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1: Maluma será padre por segunda ocasión. La noticia se dio a conocer en pleno Día de las Madres a través de una publicación en su Instagram que rápidamente se viralizó. Compartió una imagen en la que aparece acompañado de su hija Paris, mientras ambos besan el vientre de su pareja Susana Gómez. En los comentarios únicamente agregó un corazón azul. Esto generó especulación entre sus seguidores sobre la posible llegada de un niño. Hasta el momento no ha confirmado el sexo del bebé ni el tiempo de gestación. ¡Vamos a escuchar! Hawái, esto es Maluma y tú estás en Estudio EXA.

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2: Julieta Venegas une fuerzas con Yaritza y su esencia para crear La Línea, el tercer sencillo del universo sonoro de Norteña. El nuevo proyecto de Julieta, donde explora raíces, identidad y territorio desde una perspectiva contemporánea. La colaboración con Yaritza aporta una sensibilidad generacional que amplifica el mensaje del tema y que fusiona tradición con una interpretación fresca y emocional. Hoy en el modelo reciente, escuchemos La Línea. Es lo nuevo de Julieta Venegas featuring Yaritza y su esencia. Tú estás en Estudio EXA.

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19: Será el próximo 11 de junio cuando el Estadio Banorte, antes conocido como el Estadio Azteca, albergue el espectáculo previo al arranque de la Copa, cuya duración estimada será de 16 minutos con 30 segundos. Para la inauguración del Mundial 2026, Alejandro Fernández compartirá escenario con Maná, Belinda y Los Ángeles Azules.
20: ¡Oye, es bien poquito tiempo para tanto artista!
19: De hecho, se espera que Belinda y Los Ángeles Azules hagan un dueto con el tema Por Ella, incluido en el álbum oficial de la FIFA. También estarán Lila Downs, Tyla, Danny Ocean y J Balvin.
20: Y también esperan que Maná y Alejandro Fernández hagan un dueto en Mariposa Traicionera, baby. Todo se espera aquí en esos 16 minutos.
19: La FIFA planea realizar ceremonias especiales en los partidos inaugurales que se disputarán en México, Canadá y Estados Unidos. A esto se suman eventos conmemorativos por el 250 aniversario de Estados Unidos para los encuentros programados para el 4 de julio en Houston y Filadelfia.
20: Están cumpliendo 250 años de independencia, baby. Lo celebran con esta inauguración. ¡Qué padre!
19: En Canadá se prevé la participación de Alanis Morissette, Alessia Cara, Eliana, Jesse Reyes y Michael Bublé. Para la celebración en Estados Unidos, desde el SoFi Stadium en Los Ángeles, California, serán parte del espectáculo musical Lisa de Blackpink, Katy Perry, Anita y Future. En un comunicado oficial, la FIFA detalla que cada ceremonia reflejará la identidad cultural de los países anfitriones y en el caso de México, estará inspirada en el papel picado, símbolo de la tradición, artesanía y celebración.
20: Siempre los gringos piensan que en México el papel picado lo es todo aquí, pero bueno, ya ves Coco, pero ay, ¿será que sí? Bueno, está bien, úselo.
19: Además, los aficionados tendrán un papel activo dentro del espectáculo. La FIFA recomendó a los asistentes llegar con anticipación, ya que la ceremonia comenzará 90 minutos antes del partido inaugural del próximo jueves 11 de julio a las 11:30 de la mañana, tiempo local. También se ofrecerán experiencias interactivas, activaciones exclusivas, recompensas y entretenimiento previo al encuentro. El torneo contará con 104 partidos distribuidos en 16 ciudades anfitrionas.
20: ¡Eso es mucho fútbol, baby!
19: México se enfrentará a Sudáfrica en el partido inaugural. La competencia arrancará el 11 de junio en la Ciudad de México y concluirá el 19 de julio con la final en el Estadio New York, New Jersey. Bueno, pues vamos a entrar en ambiente. Vamos a aprendernos esta canción porque la vamos a tener que cantar a todo pulmón. Esto es Por Ella, son Los Ángeles Azules con Belinda y tú estás en Estudio EXA.
0: De México.

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1: Tras el rotundo éxito de The Romantic, Bruno Mars sorprende a sus fans con el estreno de Lo Arriesgo Todo, la versión en español de Risk It All. Esta nueva versión en español no es solo una traducción, sino una reinterpretación cultural que seguramente resonará con fuerza entre sus seguidores. Bruno Mars está viviendo uno de los momentos más importantes de su carrera, impulsado por el éxito global del álbum y de The Romantic Tour 2026, una gira internacional que incluye fechas en Los Ángeles, Houston, Chicago, Toronto, Londres y París, entre otras ciudades clave. También se presentará en México en el Estadio GNP los días 3, 4, 7 y 8 de diciembre. Esta es su primera gira en casi una década. Inició con dos shows completamente agotados en el Allegiant Stadium de Las Vegas. Por cierto, Las Vegas y el condado de Clark rindieron homenaje a Bruno Mars con una serie de celebraciones y reconocimientos. El 10 de abril fue declarado oficialmente como el Día de Bruno Mars en reconocimiento a su impacto en la ciudad. Durante la ceremonia recibió las llaves de Las Vegas, un honor reservado para quienes han hecho una contribución significativa al legado cultural de la ciudad y que seguramente han perdido un montón en los casinos. Como tributo excepcional, Park Avenue fue oficialmente renombrada como Bruno Mars Drive, uniéndose a la tradición de calles dedicadas a artistas icónicos como Elvis Presley, Frank Sinatra y Meli Pérez, entre otras celebridades. Bruno Mars es el primer artista en alcanzar 150 millones de oyentes mensuales en Spotify. Dos de sus canciones han sido de las más rápidas en llegar a 1,000 millones de reproducciones, que son Die With A Smile con Lady Gaga y Apta con Rosie. Además, su éxito Just The Way You Are del 2010 es la canción con mayor certificación en la historia de la RIAA. Desde su lanzamiento en el 2009, Bruno ha vendido más de 150 millones de discos en todo el mundo, convirtiéndose en uno de los artistas más vendedores de todos los tiempos. Hoy en el Malo Reciente, escuchemos Lo Arriesgo Todo. Es lo nuevo de Bruno Mars. Tú estás en Estudio EXA.

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1: Paulina Rubio vive uno de sus momentos personales más desafiantes. En el proceso legal que atraviesa en la Corte Familiar de Miami, Paulina tuvo que reencontrarse con Nicolás Vallejo Nájera, con quien estuvo casada del 2007 al 2014. Paulina desea que su hijo Andrea Nicolás, de 15 años, permanezca a su lado en Miami, mientras que su padre, Colate, busca llevárselo a Madrid, España, donde alega que tiene mucho más familia y una red de apoyo fortalecida.
2: ¡Y su barrio lo respalda!
1: Por otra parte, la chica dorada acaba de destapar el adelanto de tres nuevas canciones tituladas De Cero, Resaca y Peter Pan. La reacción de sus fans, pues, ha sido muy positiva, pues le han comentado.
3: ¡Apoyando a la reina! ¡Paulina ha vuelto! ¡La reina vuelve a su trono!
4: ¡Estamos contigo, Pau! ¡Creo que voy a llorar! ¡Extrañaba tu voz!
3: Escuchar esto me sacó una sonrisa. Me recordó esa esencia de ella que te hace olvidar las cosas malas.
4: ¡Necesitamos tu nuevo disco! ¡Nos urges!
5: ¡Se escucha increíble! ¡Díganme que no estoy soñando!
4: ¡Ay, Dios mío! ¡Esto sí que es pop!
5: ¡Anhelamos ese regreso!
4: ¡Paulina, sigue así! ¡Me alegra que sigas cantando! ¿Cómo transmites? ¡No dejes de cantar! ¡Arriba las mujeres!
1: ¡Ay, ya sí! ¡Calmaditos todos ahorita! No anden haciendo mucho alboroto. Vamos a esperar que la chica nos sorprenda con sus creaciones, porque sí que nos han tenido a la expectativa durante varios años. Vamos a escuchar Causa y Efecto. Esto es Paulina Rubio y tú estás en Estudio Exa. ¿Qué?

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1: A lo largo de más de 20 años de carrera, Maroon 5 se ha consolidado como una de las bandas más influyentes del pop contemporáneo. Con más de 100 millones de álbumes vendidos, 750 millones de singles y un total de 34 mil millones de reproducciones en Spotify, su impacto comercial es incuestionable. A ello se suman 3 Grammy, giras multitudinarias y una presencia constante en Billboard, donde acumula 32 temas y varios discos de diamante. Ahora regresa con Heroine, o sea, heroína. Un single que los muestra reconectándose con el sonido que los definió al principio, mezclando una energía contagiosa con una producción moderna y elegante. Esta canción recupera ese pulso pop R&B que cimentó su éxito, pero con un acabado actual que encaja sin esfuerzo en el 2026. Parecen decididos a mirar atrás sin dejar de avanzar. Un equilibrio que siempre ha sido parte de su identidad. Si algo queda claro, es que siguen apostando por un sonido magnético y accesible capaz de llenar estadios con la misma facilidad. Hoy en el modelo reciente, escuchemos Heroine. Es lo nuevo de Maroon 5. Tú estás en Estudio EXA.

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2: Se nos termina el tiempo. Un placer compartir esa hora con ustedes. Y para despedirnos, una reflexión de hoy que es muy simple. Nunca te sientas pequeña ante la indecisión del otro. Quien duda de tu lugar en su vida, simplemente te está dando el pase libre para que sigas construyendo la tuya. Muchas gracias a nuestra flamante productriz y locutriz, Meli Pérez.
3: Así que si alguien te da un pase libre, vas que chuta y mete gol, mi amor. Por cierto, si tú quieres compartir algún chisme con nosotros, ¿qué esperas, mi amor? Mándanoslo ya al WhatsApp de Exa Tijuana, 664-281-5103. Y si tú estás muy extranjero, porque al cabo que el mundial es de todos.
2: Signo además, 52-664-281-5103.
3: Si quieren escuchar más del chisme potente, pues vayan ya a cualquier plataforma de streaming y busquen nuestro podcast. ¿A quién
2: le importa?
3: Mucho like, compartir y 5 estrellitas y todos felices riéndonos de la gente. Aunque diga tu tía la que te manda los piolines para saludarte muy temprano los domingos por la mañana, diga que es pecado.
2: Yo soy Lalo Zamora.
3: Yo soy Meli Pérez.
2: Adiós.
3: Bye.
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En este momento, al mando de la cabina EXA, ya llegó. Charlie el bailador, contigo hasta las 6 de la tarde.

0: Y Tijuana está nublada. Ah, ya no supe cómo hacerle. Es con Ada, ¿no? Tenía que haber rimado con Ada. De todas formas, antoja la caguama. Bueno, pues ya no supe. Bendito sábado, mi gente, ¿cómo están? ¿Cómo los trata el tráfico hoy? Hoy, por primera vez después de no sé cuántos meses, si no es que años, me tocó el tráfico que se hace bajando de Otay a 5 y 10, loco. ¿Por qué? No es que tenga años que no pase por ahí. No, pero las pocas veces que he pasado en estos últimos meses, o incluso años a lo mejor, ha sido de noche. No hay tráfico, ¿no? Está bien. Entonces, hoy venimos de la parada promocional con los amigos de Toyota. Y dije, híjole, a ver cuánto tarda. No, si te avientas mínimo. De ahí donde ahí me tocó, porque no lo agarré hasta el consulado el tráfico, ¿sí? La primera curvita, ahí empieza el tráfico, ¿no? Vas bajando, ya ves que es una curvita, y luego es otra. A mitad, entre esas dos curvitas, ahí me tocó a mí el tráfico. Y para llegar hasta 5 y 10, fácil, sí me aventé unos... ¿Qué te gusta? ¿De 20 a 30 minutos? A vuelta de rueda, vaya, a vuelta de rueda. Ya una vez que llegué, no, ya, libre, ¿no? Pero, pues sí, ahí está mi reporte ciudadano. Fue lo único que me tocó ver, gente. ¿Por qué? Pues porque de ahí vengo. Y también para subir por la central camionera hacia el Otay, ¿no? Si vas a Plaza Alameda o a lo mejor a la Garita, o te vas a los campos de base, o te vas para el Parque de la Amistad. Pero para subir, como están construyendo, hay leve de tráfico, no hay tanto. Ahí no hay tanto, la verdad, pero sí hay. Ahí nomás para que sepan, son tres carriles de los tres. Te avientan uno a la izquierda si vas a ir al consulado o te vas a meter a las plazas que están ahí. O te avientan a la derecha y se hacen dos carriles. Y ya para irte derecho a la Garita de Otay, a los campos de Bays, a lo mejor el retorno para irte para UABC o a la derecha para irte para el Parque de la Amistad, etc, ¿no? Pero ahí está mi reporte ciudadano, mi gente. Ahí están, ya lo saben, los sábados es más musical, reportes ciudadanos, mañanitas, saludos y chismecito, ¿verdad? Pero más que nada es musical, ¿ok? Así que, a ver, acá tengo dos reportes, bueno, no sé si son reportes, ¿verdad? Pero son audios.
1: Y una caguama bien helada.
0: Chabadabada. Ándale, no importa que Tijuana esté nublada. En efecto, saludos, hermano. Es el Emi Tony, saludos al Tony, loco.

0: ¿Qué onda, Charlie? No, te falta barrio, te falta barrio. Te vas por el tercer carril del lado derecho, por el que inventa uno.
1: Ándale.
0: Bajas, te metes ahí por entre las calles de ahí de la fábrica. Ahí donde está la gasolinera, terminando ahí la bajada de la central. Les avientas el carro y te avientas hasta el carril izquierdo y ese avanza de volada hasta adelante. Pues no hay de otra, Charlie, no hay de otra. Yo sé que está mal, pero muchas veces no hay de otra si quieres bajar rápido de allá.
1: Mira, yo me fui por todo el carril izquierdo y no hice lo que tú hiciste. ¿Sabes por qué? Porque si no, los soldaditos de Toy Story me dirían...
2: ¿Dónde está tu honor, basura?
1: Eso me dirían, por andar haciendo lo que nos choca que hagan. Condenado Zeus. Saludos, Tony, saludos, papá. A ver, uno más y nos vamos con música.
3: Hey, bro.
1: What's up, bro?
3: Sabatá, échate una piña colada. Y después una torta de asada.
1: Uf, nice.
3: Ponte extra.
1: Los de asada sí se antojan, Sí se antojan. Y también de adobada. Sabadá. Charlie, mándale saludos a mi esposita garrapatita, a la Carmi. Dile que la amo mucho. Hoy sabadrink de enamorados de parte de su marido Juan Carlos. Carmi, dice el Juan Carlos que lave los platos, sobre todo los topes, porque...

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13: 2:32 p.m. Y si vas a cruzar a los Estados Unidos por la garita de San Isidro, harás 2 horas y media en carriles normales, 2 horas y media en Ruby Lane, 15 minutos por la Sentry y 1 hora y media si te vas a pie. Por la garita de Otay, harás 1:45 en carriles normales. 1:45 también por Ready Lane, 15 minutos por la Sentry y 1:15 por el cruce peatonal. Que tengas un excelente viaje, te quedan con David Bisbal. 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

0: Vivir así es morir de amor, de David Bisbal, lo que acabas de escuchar aquí en Exa FM 91.7. ¿Dónde? 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A ver, por acá. Charlie, qué mal consejo dio ese vato. La Netflix, papá. La Netflix. Charlie, yo también te apoyo. Condenado este del Zeus. Se pasó de lanza. A ver, acá mandaron audios.
1: Charlie, hoy es Sabadring, día de asador.
0: Yeah.
1: Todos los sábados. Una cervecita,
0: ajá.
1: Aventar unas pieles de res ahí a que chillen.
0: Que chille, que chille.
1: Un aguacatito y, ¿por qué no?, una buena musiquita escuchando Exa 91.7.
0: Yeah.
1: Claro que sí.
0: Yeah, y te faltó la salsita tatemada,
1: reporte,
0: bro.
1: Reporte ciudadano. Mega lodacero en Palacio. Super ¿neta? Mega lodacero. En Palacio. Ni se metan para allá, por favor. Pónganse Exa 91.7.
0: ¡Yeah! Bro, te hizo falta la salsita tatemada, papá. ¿Cómo vas a tener tu parrillita, tu carnita así? Tu corte fino asándose. Ay, mira. El aguacatito, las tortillitas, maíz o harina, el que sea tu gusto. Y sin salsa, papá. Te hizo falta la salsita tatemada. Te hizo falta la salsita tatemada. Por acá me dicen, Charlie, me disculpo por desviar tu tema. Ya se fue ayer, ¿no? Ando en busca de una costurera de confianza y con ganas de trabajar. Que viva por Otay. Ah, eso no me dijiste ayer, ¿eh? Eso no me dijiste ayer. Charlie, si hoy gana el Frustrazul, ganamos todos los del... No, no creo. No creo. Yo prefiero que gane el Chiverío, loco. Prefiero tener que soportar al Gustavo Ayala que al Salita de Confianza. Porque el Gustavo Ayala es nomás una o dos y ya. Y ahí dice, no, sí, ya, pues ya. Yeah, no fue bien. Y el Sala le va a durar todo el torneo y el que sigue y el que sigue. No, no, no. Ojalá gane el Chiverío, loco. La neta. Charlie, y es sábado de mamás solteras, mi Charlie. Freddy, eres cosa seria, Freddy. No voy a decir lo que en verdad eres porque horario familiar. Pero saludos, mi Freddy. Saludos. Están raros los stickers, Charlie. ¡Ah, caray! Se la rifaron con ese sticker, ¿eh? Se la rifaron con ese sticker del angelillo. Nice. Se lo voy a mandar ahorita al Gustavo. Acá tengo audio, a ver.
2: También el angelillo le va a las Chivas. Así que hoy ganamos, hoy gana el Chiverío. Ánimo, pónganse Exa.
0: Sí, cierto, el Ángel Hernández también. El Chiverío. También el Chiverío, Chivermano, el angelillo. A ver, otro audio y ya música.
3: Ey, ¿qué onda, Charlie? Me dijeron, voy para playas y me dijeron que hay un avistamiento de ballenas que están bien heladas.
0: ¡Ay!
3: Y vamos a ir a corroborar esa información.
0: Me mandas foto, me mandas.

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2: 3:01 p.m. Y si vas a cruzar a los Estados Unidos por la garita de San Isidro, harás 2.5 horas en carriles normales, 2.5 horas en Uri Lane, 15 minutos por la Sentry y 1.5 horas si te vas a pie. Por la garita Otay, harás 1:45 en carriles normales, igual 1:45 en Uri Lane, 15 minutos por la Sentry y 1:15 por el cruce peatonal. Que tengas un excelente viaje, te quedas con música de Kenia Oz, Ruleta Rusa. 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

0: Kenia Oz, acabas de escucharla con su tema Ruleta Rusa sonando aquí en XFM 91.7. ¿Dónde tenemos tus accesos para la espectacular presentación de Miguel Bosé? 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A ver. Acá. Pariente Olmos y mi yerno el tío Pepper. Su yerno el tío Pepper. Ah, le va al Frustra Azul. Sí. A ver. Charlie, dile al carnal ese que pase la ubicación de las mamás solteras. Aún me queda parte de la quincena. No sé en qué invertirlo, dice. Me queda un 40% de la quincena y no sé qué lo puede invertir, mi Charlie. Que me pasen la ubicación. Charlie, el castroso del Sala. Sí, la neta, mejor que gane las Chivas. Todo su programa en toda la semana estará enfade. No, es capaz de llegar antes de vacaciones, nomás por estar enfadando. El Sala Salita, ahorita anda allá por las Asias, anda en el Hong Kong, anda allá por Japón. ¿Quién sabe cuándo regresa, la verdad? Charlie, no lo puedo decir al aire, Daniel Orozco, pero ándale, algo así, carnal, algo así, sábado de hacer eso. Charlie, el Salita ahorita anda con los ojos, las galos. Sí. Ahorita anda ya, loco, anda ya. A gusto.
1: Se lo toca yo. ¿Cómo estás, saludito, Ponte Exa? Acá estamos escuchándote un ratito, tocayo. Gusto en saludarte, desearte un excelente turno. Oye, tocayo, ¿no te ha tocado que... Ahorita fui a una tienda departamental, ¿no? Si me compro y todo, pero no te ha tocado que ya vas hacia tu auto y del lado de tu del piloto que queden bien pegado el carro que te estaciona a un lado, te estaciona un ladito pegadito a ti y del lado

0: de copilote de ellos, dejan todo un espacio. Ahorita llegué y pegado al carro mío y dije, o sea, ¿cómo no se pueden estacionar bien, la verdad? No, eso causa que un rayoncito, algo, el rayoncito vale que eso, ¿no? Pero a veces ni te dejan entrar al carro porque te ahorita estaba en un video para que veas cómo quedaron pegados a mi carro, ¿eh? Se pasan de lanza la raza, ¿no? ¡Saludos, tocayo!
1: ¡Saludos, tocayo! Yo siempre he dicho, tocayo, cuando hacen eso... Ni modo, so sorry con el Kiumi. Yo voy a abrir la puerta normal. So sorry con el Kiumi, ¿no? Pero pues si no respetan. Ahí anda uno batallando para entrar, loco, con tal de no rayarle tantito la no. Sorry con el Kiumi.

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15: 3:31 p.m. Y si vas a cruzar a los Estados Unidos por la garita de San Isidro, harás 2:50 en carriles normales, 2:50 en Berry Lane, media hora por la Sentry y 2:30 si te vas a pie. Por la garita Otay harás 1:50 en carriles normales. Igual, 1:50 en Berry Lane, media hora por la Sentry y 20 minutos por el cruce peatonal. Que tengas un excelente viaje y en todas partes ponte Exa.
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0: Y acabas de escuchar lo nuevo de Siddhartha, Escápate conmigo. 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Últimamente en la Plaza Monumental va a haber muchos conciertos, ¿eh? Se va a poner bueno, loco. Se va a poner bueno. Recuerden, cuando vayan a conciertos para allá, váyanse temprano, ¿eh? Porque luego se pone. Hijo de su loco, hijo de su loco. Para entrar a playas. Charlie, por lo pronto no están dando permisos en Otay pasando en carro. Por hoy tendrán que sacarlo cruzando a patín. Información que cura. Información que cura. Gracias, hermano. Es un excelente, excelente reporte. Es una excelente información. La verdad, para todos aquellos que van a cruzar Estados Unidos y que se requiere sacar el permiso. En Otay no te están dando chance de pasar por carro. Tienes que irte a patín, es lo que dice mi carnal. Ay, medio hipo, mi carnal. Ahí está. Hijo, es medio hipo, loco. A ver, espérame. A ver, se quita. Charlie, ¿tendrá la ruta o circuito del medio maratón de mañana? ¿Me lo podrías pasar? Uy, sí lo tenía hace unos días. Pero ahí te va. Según yo, si mal no recuerdo, mañana se va a llevar a cabo el maratón o medio maratón de la Fundación Castro Limón. Obviamente, la salida es de Fundación Castro Limón. ¿Ok? Se van a ir, creo que era Insurgentes, Benítez, subían al Agua Caliente, creo. Y los primeros 10 kilómetros terminaban en el Estadio Caliente. Los primeros 10. Los que sí iban a hacer los 21 se iban todavía hasta allá, loco. Se iban hasta, creo que hasta el centro y regreso, ¿no? Ahorita lo checo. Déjame. Creo que en la página de la Fundación Castro Limón, creo que ahí va a venir. Si lo encuentro, me lo reenvío aquí al WhatsApp de EXA y te lo envío, ¿ok? Espérame, dame chance ahorita.
1: Buenas tardes, Charlie. Así como dices, abrir la puerta normal y ¡pum! Para que se le quite.
0: Sí, sí. Tampoco darle el puertazo acá bien gandaya, ¿no? Abre la puerta normal, loco. Si te pegué eso, sorry, con Equiumbe, tú eres estacionado bien.
2: Por lo pronto no.
3: Charlie, un saludo para la inteligente, a esas personas que le llamo inteligentes.
0: ¿Por?
3: Que se van por el cotamiento, se van por sentido contrario y todo eso. Ya se quemó el amigo, así es que ya sabemos cómo es. Pero ya aprendió la lección. A la otra, mejor calladita, se ve más bonito. Ya sabemos cómo es el Zeus cuando hable. Le vamos a decir el inteligente.
0: Ándale, ándale al compa Zeus, solito, papá, solito, bien dicen, el pez. École, école. Charlie, reporte ciudadano para los compañeros de plataforma y quien venga a dejar gente a la garita de San Isidro, es un caos para poder yo llegar. Ahí está. Gracias, gracias por el reporte. Audio y nos vamos con música y me pongo a buscar la ruta de mañana del medio maratón.
4: Charlie.
0: What's up?
4: Ahí anuncio, yo voy a estar en el medio maratón con un punto de hidratación de cerveza, ahí en Las Torres.
0: Ok.
4: Para todos los runners que están escuchando, saludos, pónganse extra.
0: Oye, y si yo no voy a correr, pero quiero pasar a tu punto de hidratación de cheve, ¿hay manera o qué? ¿O cómo?

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2: 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Por la garita de San Isidro, harás 2:50 en carriles normales, 2:50 en Ready Lane, 30 minutos por la Sentry y 2:30 si te vas a pie. Por la garita Otay, harás 1:50 en carriles normales. Igual 1:50 en Ready Lane, media hora por la Sentry y 20 minutos por el cruce peatonal. 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

0: Dale, dale, tricolor. Grupo Frontera. Acaba de sonar aquí en XFM 91.7. Con esto iniciamos la hora de música sin parar. Más adelante viene Shakira. Viene lo nuevo de Shakira, de hecho, con Burna Boy. Viene Justin Bieber, viene Lady Gaga, Los Ángeles Azules, viene Milky, viene mi compa Javi, viene Rihanna. Y muchos más para que te quedes en sintonía. 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Bueno, llégale al Examóvil para que te ganes tus Exapesos. ¿Ok? Ahí está. A ver, acá me mandaron otro audio antes de irme con Roland.
1: ¿Qué onda, Charlie? Aquí pasando el reporte ciudadano. Oye,
0: dale, bro, papá.
1: Aquí en el centro está lleno de cristianos de esa religión. Y van a hacer un recorrido, no sé en dónde, pero hay tráileres, ya están cerrando varias calles.

0: Ahí les paso el dato. Pónganse extra. Saludos.
1: Ok. Ok, al parecer, pues, algún evento o algo que se esté llevando a cabo, ¿no? A ver, para que estén pendientes en el área del centro, dijiste, ¿no? Vámonos con la Kylie Minogue. Can't get you out of my head. Todas partes, Pontexa.

0: Rihanna y Calvin Harris. Es lo que acabas de escuchar aquí en XFM 91.7. ¿Dónde queremos que vivas? Una noche donde el amor y el desamor se cantan con Grupo Frontera. Domingo 31 de mayo. Se van a presentar en la Plaza Monumental de Playas de Tijuana, papá. Y aquí en Exa tenemos sus boletos. 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Grupo Frontera en concierto. Domingo 31 de mayo en la Plaza Monumental de Playas de Tijuana. Yo te dije que últimamente va a haber muchos conciertos en la Plaza Monumental, ¿eh? Ya ves. Charlie, saca los boletos de grupo Frontera. Muy pendientes. Si los quieren, muy pendientes, por aquí los vamos a tener,
1: Charlie, reporte ciudadano. La marcha se llama Marcha por Jesús.
0: Ok.
1: Y van a recorrer lo que es zona centro desde Parque Perito Guerrero a toda la que es calle Cuarta.
0: Ok.
1: Sánchez Taguada.
0: Ok.
1: Y creo que van a bajar hasta el CREA, pero no sé si van a bajar por Independencia, por San Palacio, que es lo más seguro. Y okay, van a llegar al CREA. Van a llegar al CREA. Hasta ahí mi reporte, Charlie. Hasta ahí mi reporte.
0: Ok, va perfecto. Gracias, hermano, por tu reporte. Para que sepan, ahí está, miren. Ahí está, así es una marcha. Y ahí más o más les están dando la trayectoria del recorrido, ¿no? Charlie, ahorita me lanzo. Tengo boletos VIP. ¡Ojo, ojo, ojo, ojo, ojo, ojo! ¡Ay! ¿Quién como tú? Mi compa Alejandro, te la vas a pasar muy bien. Te la vas a pasar muy bien. Charlie, pregunta, ¿por qué tienen que estar con el celular en el baño? Pues no sé, a lo mejor están viendo una serie, no se quieren, pero no sé.

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2: 4:33 y si vas a cruzar a los Estados Unidos por la garita de San Isidro, harás 2:50 en carriles normales, 2:50 en Berry Lane, media hora por la Sentry y 2:30 si te vas a pie. Por la garita Otay harás 2:10 en carriles normales. Igual 2:10 en Berry Lane, media hora por la Sentry y 5 minutos por el cruce peatonal. Que tengas un excelente viaje, te quedas con música de Los Ángeles Azules y la Belinda Belibélica por ella.

Los Ángeles Azules y la Beli Bélica, sonando en Exa FM 91.7. ¿Dónde queremos celebrar tu cumpleaños con el pastel exacto? 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Charlie, ¿le podrías poner las mañanitas a mi hijo Guillermo? Hoy está cumpliendo 11 añotes. ¡Ésele, mi Guillermo! ¡Mi compa Memo! Guillermo, hermanito, muchísimas felicidades. Disfruta tu día. Mira, nomás dije que era tu cumpleaños y salió el sol. Hoy tu cumpleaños será toda la celebración. Salió el sol. Guillermo, hermanito, muchísimas felicidades. Te deseamos lo mejor. Ahí te van tus mañanitas.

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19: 5:01 p.m. Y si vas a cruzar a los Estados Unidos por la garita de San Isidro, harás 2:50 en carriles normales, 2:50 en Ready Lane, media hora por la Sentry y 2:30 si te vas a pie. Por la garita de Otay, harás 2:30 en carriles normales. Una también, 2:30 en Ready Lane, 30 minutos por la Sentry y 10 por el cruce peatonal. Que tengas un excelente viaje.